0: 2026.
1: Ya, un momento, un momento.
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0: 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Ahora con la hora será el señor Ramón.
1: Ahora exacta será la 4 y 20.
0: La primera llamada, ¿con quién hablo?
2: Yo, Freedom in there, man. Yo, Freedom.
0: No, la próxima llamada. Llamado, ¿con quién hablo?
3: Hola, ¿usted me oye?
0: Sí, yo te oigo. ¿Con quién hablo?
3: Te habla Altagracia Jiménez Calme de la Cruz Vázquez Rosario Figueroa Vargas Sánchez.
0: Dios mío, ¿de dónde eres, mi amor?
3: De Manhattan.
0: No, mi amor, ¿de qué país tú eres?
3: Soy de Puerto Rico.
0: Muy bien. ¿Qué canción te gustaría ahora mismo?
3: Ay, pero qué emoción, son tan nitidos. No me recuerdo el nombre, pero son tres latinos.
0: Ajá, déjame ver. Debe de ser el disco nuevo que tiene el web para manejar y Trilogy de CNC Music Factory.
3: Sí,
0: muy bien, ajá. Sí, Altagracia, ¿qué estación te trae la mejor de música latina y americana?
3: Pues WCCMFFM.
0: Pues entonces, adelante con la música de CNC Music Factoría.
4: ¡Mira, mi gente! ¡Señoras y señores!

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estimado nuestro respetable público de todas las mañanas. Como siempre, cuando las agujas de tu reloj marcan las 5 de la madrugada, con la bendición de Dios, nuestro divino Redentor, por darnos nuestro Dios, nuestro Papa lindo, por darnos un día más de vida y salud, nuevamente a todo nuestro Valle del Mantero, para decirles, pueblo, gente, seres humanos, buenos días, buenos días desde la emisora más poderosa del centro del país, desde Radio Rumbo, en los 91.1 de la frecuencia modulada estéreo y los 1560 en la amplitud modulada para todo nuestro Valle del Mantero, Huancayo, Jauja, Chupeca, Concepción, nuestros agricultores, comerciantes, pueblo en general, en los mercados, en el transporte, en las combis, en los colectivos, en todo sector, buenos días, bienvenidos a una jornada más informativa desde el programa más picante, polémico de la radio y la televisión, el aniquilador, ya lo saluda Arturo Sánchez Rodríguez, a nombre de todo el poderoso equipo de periodistas, reporteros, corresponsales, asesores legales, unidad de investigación, juntos les decimos bienvenidos a una jornada más informativa del aniquilador. Buenos días, Huancayo, Huancayo, Jauja, Chupaca, Concepción, bienvenidos a nuestra presente jornada informativa.

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Nos vemos inmediatamente a las noticias. Las noticias. Inmediatamente nos vemos a las informaciones que tenemos. Atentos. Ingeniero de sonido. Prepáreme el sistema Flash Informativo, la noticia de último minuto, información que vamos a compartir con toda nuestra masiva audiencia noticiosa. Atentos, prepáreme el sistema Flash Informativo, hay información de último minuto, noticias que vamos a compartir con toda nuestra masiva audiencia noticiosa. Atentos, nos vamos inmediatamente con las informaciones que tenemos en estos momentos. Atentos, muchísima atención. Si ya lo tiene listo, entonces actíveme inmediatamente nuestro sistema Flash Informativo. Tenemos noticias de último minuto para toda nuestra macroregión, centro de la patria. Nos vemos entonces con información, nos vemos con las policiales, policiales, nos vemos inmediatamente con la información que tenemos en estos momentos para toda nuestra audiencia noticiosa. Atropellaron a un agricultor y lo dejan agonizando en plena carretera. Terrible, chofer se fugó. La víctima es Andrés Puente Mezcua, de 39 años de edad. Es la persona que fue atropellada. Se trata de Andrés Puente Mezcua, de 39 años de edad, quien aún con signos vitales fue auxiliado y trasladado al hospital Domingo Olavegocha, donde lamentablemente confirmaron su muerte. Una nueva tragedia se registró en la carretera Jauja Huancayo, altura del paradero Manzanilla, distrito de Muquillauyo, luego que un peatón perdiera la vida tras ser alcanzado por el vehículo cuyo chofer optó por darse a la fuga. Transportistas que se desplazaban por la ruta observaron en medio de la pista el cuerpo agonizando de un varón, por lo que inmediatamente dieron aviso a las autoridades con el propósito de evitar que los carros sigan pasando por encima de él. La víctima es Andrés Puente Mezcua, de 39 años de edad, que aún con signos vitales fue auxiliado y trasladado al hospital Domingo Olavegocha de Jauja, con el apoyo de Serenazgo Bomberos de la provincia de Jauja, donde lamentablemente los médicos confirmaron su deceso. Murió atropellado Andrés Puente Mezcua, de 39 años de edad, y el maldito chofer que lo atropelló
se dio a la fuga, se escapó el cobarde, se escapó el cobarde. Vamos con más noticias, más información, informaciones de cabecera, informaciones de cabecera que les estamos entregando en estos momentos para toda nuestra masiva audiencia informativa. Nos vamos con más noticias, nos vamos ahora hasta con de Jauja, Huancayo, nos vamos a Concepción en la información. Una moto lineal fue impactado por una combi de pasajeros. Una moto lineal, así es. Una moto lineal fue impactado por una combi en la provincia, en Concepción, en la noticia. Atentos, una pareja quienes resultaron heridos luego de un violento choque fueron auxiliados por el cuerpo de Cerezgo y la policía de Concepción a Concepción, sí. Los agentes al llegar hallaron a Cristian Pinto Hernández de 48 años de edad y a Fabiola Huerto Vicente de 46 años de edad tirados a un costado de la vía, ya que minutos antes la motocicleta lineal de placa 5919UC con la cual se desplazaban fue impactado por una combi de pasajeros de placa V5V266 conducido por Armando Mesa Torres. Rápidamente los heridos, quienes presentaban múltiples lesiones, fueron evacuados hacia el centro de salud David Guerrero Duarte, quedando hospitalizados en dicho lugar. Asimismo, el conductor agresor junto a su unidad fueron trasladados a la comisaría de Concepción para las diligencias de ley. Para las diligencias de ley, es la información que les estamos alcanzando en estos momentos para toda nuestra audiencia. Noticias de cabecera que les entregáramos a través de nuestras informaciones primigenias aquí en el noticiero más grande, en el aniquilador, la verdadera prensa independiente. Un trabajador murió en Casapalca. Otro trágico accidente laboral que se registró en la minera

Ya nada pudieron hacer para salvarle la vida. La escena generó gran conmoción entre los trabajadores del área. Tras el accidente se activaron los protocolos de emergencia y se dio aviso a las autoridades competentes. Efectivos y peritos especializados iniciaron las investigaciones para determinar las causas del desprendimiento de la roca y se cumplieron las medidas de seguridad que corresponden. Hasta el cierre de la información, la empresa minera Alpayana no ha emitido ningún pronunciamiento. Un trabajador murió aplastado por una roca en Cachapolca. Esa es la información que les estamos alcanzando en calidad de primicia informativa. Más noticias, nos vemos. Tarma, nos vemos a Tarma. Tarma en la información. Nos vemos a las noticias descentralizadas.

Por indignación en el distrito de Acobamba. Está causando mayor indignación luego en Acobamba Tarma, la población está más indignada.

programa después de esa fiesta del pasado fin de semana en Acobamba, Tarma. Lo dejaron ahí, asqueroso, deteriorado, basura, orines, heces. ¡Qué desgracia! ¡Qué desgracia! ¡Cuánto miércoles! ¡Cuánto miércoles! ¿Cuántos millones pagarán los promotores? La pregunta del millón. ¿Cuántos millones pagarán los promotores para que el alcalde, para que ese Francisco Vicuña no le interese su pueblo, sino le interese convertir en un chupódromo, en un desastre, esa fiesta, ese estadio municipal? Luego queda basura, lleno de basura, luego queda todo asqueroso con orines, heces de gente, de perro. ¡Qué terrible! ¡Qué terrible lo que está ocurriendo! Pero ya la misma población escobambina está reaccionando, porque este alcalde, que ya se va a alargar en unos cuantos meses más, está haciendo lo que le da la gana. No sé cuántos millones pagarán los promotores, pero lo cierto que este alcalde está violando los fines de un estadio municipal en Acobamba, distrito de la provincia de Tarma, de nuestra región Junín. Es lamentable haber convertido en un chupódromo, en una cantina, ese estadio municipal de nuestra provincia de Tarma. Mientras tanto, más información, más noticias, más información. Fiscalizadores en la provincia de Tarma, poco y nada, hacen trabajos efectivos contra el presunto corrupto alcalde Walter Jiménez. ¿Cuántos actos presuntamente corruptos se ha dado y no hay intervención fiscal? Parece que los regidores, lo único que para pasar la mano y decir que estoy trabajando, lo han puesto un papelito a la fiscalía, un

ser, no tienen resultados de fiscalización. Todo parece indicar que en nuestra provincia de Tarma podría estar manteniendo vagos regidores, razones por la cual el presunto corrupto alcalde Walter Jiménez Jiménez sigue haciendo de las suyas, sigue haciendo de las

que sí, sí, sí, Pepe Contreras y José Damián se van al fango de la impopularidad luego de las primeras de las elecciones generales, porque el pueblo ya no los quiere ver en pelea de perros a esos partidos como Renovación Popular, como Alianza para el Progreso. Por eso en las urnas los han lapidado, razones por la cual hoy estos dos candidatos que ya se creían alcaldes están desesperados, no sabiendo qué hacer. Ese es el escenario político en la provincia de Tarma. Mientras tanto, se prevé en la coyuntura política, se prevé que alguien puede repuntar dejándolos tirando cintura. Alguien, un nuevo candidato, puede repuntar y ser la sorpresa de Tarma. Esa es la tendencia. Esa es la tendencia en el contexto y la coyuntura política. Mientras tanto, nos vamos hablando de la coyuntura política, ¿Qué pasó?

0: il mandamessa, il quince computa, la ultima Coca-Cola del desierto, che passa con Marlon Aguirre, che ha pasado con Marlon Aguirre, señoras y señores, ¿qué es lo que ha pasado con Marlon Aguirre? Se, todo parece indicar que por ser de JP y como ya pasó en la segunda vuelta,
1: cosas como eso
0: ya pasó. A la segunda vuelta, la situación lo pone, bastante,
2: no cumplen las
0: bastante
2: normas,
0: tedioso.
2: Vulneran la ley de tránsito contra el tráfico, se han cuadrado acá. Todavía no son ni congresistas, ni diputados,
0: puede irse
2: ni han llegado al poder, pero ya quieren hacer lo que les da la gana.
0: Marlon
2: aquí en Huancayo.
0: ¿Cómo
2: es posible que se cuadren contra eso? Ahí están los policías interviniendo.
0: Que tenemos en estos momentos para toda nuestra audiencia.
2: Ahora hay que ver de qué candidato es el
0: informativa.
2: O se están pasando la llave para no inculpar al candidato o al ex.
0: Juntos es, nos vamos a este tema.
2: A estos desadaptados.
0: Atentos, atentos. ¿No?
2: Ya se creen los dueños de Perú, los dueños de Huancayo y quieren hacer lo que les da la gana. Pero felizmente apareció la policía de tránsito. El propietario del vehículo no quiere dar la cara y ha mandado a otra persona. Imaginamos que es el recién elegido diputado. Cree que porque actualmente parece electo, porque se puede declarar nulo, pero ya está haciendo uso de su pseudopoder, ¿no? Ahí lo pueden ver ahí con esa gente. Ahí está el propietario.
0: Nuestros titulares, se cree dueño de Huancayo, ya se compra.
1: Las cosas como son.
0: Dueño de Huancayo, no respeta las reglas de tránsito, no obedece a la policía para retirar su carro que se desplazaba en sentido contrario en la calle Real. Y lo peor es que lo votaron de la reunión partidaria donde se presentaban los comandos de campaña de la región. Si las cosas continúan así, atentos, atentos. Harta división. Esta nota la pone Marlon Aguirre.
2: Aquí en Huancayo.
0: En la misma calle Real.
2: ¿Cómo puede ser posible que se cuadren contra eso? Ahí está la policía interviniendo.
0: Y no quería sacar su carro. ¿Qué se cree este ciudadano?
2: Aquí en Huancayo.
0: Decíamos, ¿qué se cree este ciudadano acaso por el simple hecho de ser, de ser diputado electo? ¿Ya se cree dueño de Huancayo? No, no es así. No es así, se ve contra el tráfico y no quiere obedecer a la policía, pero no solamente eso está ocurriendo, no solamente eso está pasando. En JP hay otros hechos bastante graves que está ocurriendo. Una disputa por el poder, una verdadera disputa por el poder dentro de JP. Aquí tenemos la nota para dárselos a conocer lo que está pasando en Juntos por el Perú. Se disputa en la coordinación para la segunda vuelta, aún sin resultados oficiales de la primera vuelta en Juntos por el Perú. JP, ya se están evidenciando tensiones internas en la región Junín. El motivo, la conducción de la campaña campaña con miras a la segunda vuelta en respaldo del candidato presidencial Roberto Sánchez. Por ejemplo, este pasado lunes, en conferencia de prensa desarrollada en Huancayo, representantes provinciales del partido informaron por disposición de la dirigencia nacional la coordinación general de segunda vuelta estará a cargo de la ex candidata diputada Nelly Avendaño Roca, actual coordinadora nacional de la organización política. Según precisaron, será la única autorizada para entablar conversaciones, eventuales alianzas con otras fuerzas políticas. La propia Avendaño fue enfática al señalar que ningún otro dirigente o militante cuenta con autorización para asumir ese rol. Lo dijo en alusión directa a Marlon Aguirre Ramos, el candidato electo como diputado por JP, vinculado a la cuota política de Antauro Humala, quien días atrás anunció que había realizado conversaciones con algunos políticos de Tarma. Así está. Estoy autorizado, por otra parte, dijo Aguirre Ramos también. No tardó en responder. Aseguró desde Lima, se habría indicado que los candidatos que lograron una curula en el Parlamento serían quienes lideren la coordinación de la segunda vuelta. Yo he tenido respeto, he tenido cariño, que Lima decida. Si creen que no soy bienvenido en su equipo, bien, pero yo gané las elecciones, afirmó. El legislador electo también invocó el respaldo al líder etnocacerista, al mayor Antauro Humala, que le dio la potestad. Soy candidato por él y no hay ninguna disposición contraria. Seguimos vigentes para la segunda vuelta, dijo Marlon Ramos. Sostuvo tras señalar, además, que asistió a la conferencia de prensa de JP, pero optó por retirarse al no ser reconocido como coordinador. Por su parte, el ex candidato a diputado Osman y Delfonso tomó distancia de las declaraciones de Antauro Humala, aunque negó una ruptura con el sector etnocacerista. Él tendrá que responder por sus expresiones. No es una posición de Juntos por el Perú ni de Roberto Sánchez, manifestó. Pese a una clara fricción, y Delfonso Muñoz rechazó la existencia de un cisma interno y ratificó que Nelly Avendaño es la única coordinadora general para la segunda vuelta en Junín. ¡Bronca! Ni siquiera llegan al poder uno de los dos que pasaron a la segunda vuelta y ya empezaron a sacar las garras. Empezaron Nelly Avendaño por un lado y Marlon Aguirre por el otro lado. Bronca en el interior de JP. Bronca en el interior de JP. Una bronca encarnizada que ya comenzó en JP, entre Marlon por la dirigencia de la región Junín, el electo diputado Marlon Aguirre y la señora Avendaño. ¿En qué terminará? Pero de que la bronca ya comenzó entre Nelly Avendaño, ex candidata de JP, y el electo congresista por JP de las filas de Antauro, Marlon Aguirre, por dominar y conducir la segunda vuelta, aparentemente entre Keiko y Roberto Sánchez de JP. Así está, bronca terrible en JP, en la región Junín. Es la información que le alcanzamos en estos momentos para toda nuestra masiva audiencia.

0: A las 5 de la mañana con 42 minutos en toda la patria. 5:42.
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0: Atentos nos vamos, atentos a la hora exacta, atentos a las 5 de la mañana, 46 minutos, en todo el país entero, la hora exacta, la hora exacta, la hora escolar, la hora de colegio. Atentos, atentos, las 5 de la madrugada con 46 minutos en todo el territorio patrio. Es la hora exacta. Atentos, nos vamos ahora al sonado caso. Un sonado caso que ha estremecido el país. Un sonado caso que ha estremecido el país. es sobre la muerte de un grupo de jóvenes en estos últimos días, que había un informe que habían matado a narcotraficantes, pero la verdad ha dado un vuelco de 180 grados. Un vuelco de 180 grados ha dado ese sonado caso. Ese sonado caso ha dado un vuelco de 180 grados. Ese sonado caso que ha consternado, que ha consternado el país. Nos vamos. Hablo, rompió su silencio uno de los sobrevivientes. Sí, bastante lamentable y preocupante, pero esto es lo que cuenta uno de los sobrevivientes, de los que fueron atentos, asesinados a balazos limpios. Esto es terrible. Esto es totalmente terrible, la historia de este sonado caso. Nos vamos atentos a esta nota para escuchar lo que en realidad podría haber pasado. Atentos, atentos. Muchísima atención a la hora exacta, las 5 de la mañana con... La, atentos, atentos, las 5 de la mañana con 48 minutos en todo el país entero. La hora exacta, las 5:48. Nos vemos. Les decíamos sobre esta terrible historia. Muerte a balazos. Dijeron que eran narcotraficantes, por eso lo habían matado. Pero hoy por hoy la historia le da 180 grados, un giro, porque habló uno de los sobrevivientes y dijo lo siguiente.
3: Misu, aquí dentro hay otro vivo, dice. Y dijo, a mí me habrán visto, dije. Y yo seguía como que me hacía muerto. Entonces dijo, hoy no te hagas el dormido, si no te meto bala, baja con hijo.
6: Lo que vamos a escuchar es el testimonio de un sobreviviente. Su nombre es Jonathan Águila Gutiérrez. Tiene 24 años, es ayacuchano y es uno de los tres hombres que logró salir con vida del ataque ocurrido la madrugada del 25 de abril. Aquella noche, una patrulla del ejército peruano abrió fuego contra esta camioneta en la que viajaban 8 civiles rumbo a Colcabamba en Huancavelica. Jonathan pudo quedarse en silencio, pudo esperar a recuperarse de sus múltiples heridas de bala, pero ha decidido hablar. Es la primera vez que da su testimonio ante una cámara de televisión y lo hace aquí, en Punto Final.
3: Aquí también había restos de bala.
6: Porque 5 de los que iban con él ya no pueden contar su versión. Entre ellos, su sobrino Cristian Vilcatoma. Tenía 18 años, murió acribillado.
3: El 25 de abril, a las
7: estratas,
3: ha sido aproximadamente las 4 a 4 y cuarto de la mañana. Cuando nosotros volvíamos de jugar de Guayua, nos han empezado a disparar. El primero disparo que de frente ha sido al chofer. Y el chofer se ha tumbado para este lado y en ese momento sentimos que había piedras, ¿no? Porque el carro se casi como que se elevaba, ¿no? Y se, después ya empezó como romper matorrales y todos gritábamos ahí, auxilio, auxilio. Yo, como yo soy cristiano, yo oraba, Dios mío, ayúdame, ayúdame, sálvame de aquí. Entonces en ese momento ya empezaron a disparar de atrás hasta que el carro se plantó a un matorral.
7: ¿Y quiénes todavía seguían vivos?
3: En ahí casi todos estábamos vivos. Solo el chofer había muerto porque ya no se movía desde que se ha tumbado para este lado. En ahí sí nos preguntábamos, el otro que está herido decía... seguro le conocía a su amigo, nos decía, Jaime, ¿qué cosa es esto? ¿Qué cosa es? Decía. Y no sé qué cosa es, no sé, decía. El otro de la izquierda sí roncaba ya. Decía. Y yo hasta ese entonces solo tenía herida en la pierna y en la mano. En ese momento yo sentía que mi sobrino que estaba en copiloto abrió la puerta. Abrió, pero no más vi porque me estaba agachado.
7: O sea, Cristian seguía vivo, sí, luego cuando... de la primera ráfaga de disparos.
3: Sí, seguía vivos. Por eso abrió la puerta y seguían disparando. En ahí, cuando ellos vinieron, también había disparo. Creo que en ahí es donde que a él le rematan. Porque ya no le escuché nada, ni gritar nada ya.
7: O sea, si ellos no hubieran disparado en ese segundo momento...
3: Ya no moríamos, solo el chofer moría.
6: Jonathan tiene múltiples impactos de bala y esquirlas en el cuerpo. Asegura que una herida en la cabeza incluso terminó salvándole la vida. Porque cuando los soldados abrieron la puerta de la camioneta, lo vieron cubierto de sangre y lo dieron por muerto. Jonathan no se movió, no respiró. Quería que creyeran que había fallecido. Jonathan es de Pucacolpa, provincia de Huanta en Ayacucho. Actualmente vive en Huancayo, Junín, donde trabaja como técnico de enfermería desde que egresó en el 2025. Conoce perfectamente la trocha donde ocurrió el ataque militar porque es la única vía que conecta su pueblo con Colcabamba y después con Huancayo. Un viaje de más de 8 horas en auto. Esa madrugada viajaba con su sobrino Cristian Vilcatoma, quien era capitán de su equipo Sport Juventud Buena Libra Vizcatán, que juega la Copa Perú a nivel distrital. Cristian tenía 18 años y acababa de terminar el colegio. Empezaba a estudiar en Senati de Huancayo. Tío y sobrino viajaban por estudios y por fútbol. Al día siguiente, es decir, el domingo 26 de abril, volverían a Pucacolpa para el campeonato que se había organizado por el aniversario de esa localidad.

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2: 6 de la mañana con un minuto, 6 de la mañana y un minuto aquí en Rumbo Noticias, vía los 91.1 de la FM. Muy buenos días, ya estamos vía los 91.1 FM, 1560 amplitud modulada. Estamos ya en Radio Rumbo Huancayo, Radio Rumbo Perú, Radio Rumbo 91.1 FM. Sitios, lugares donde puedes ya vernos y escucharnos en tiempo real. Por otro lado, también nos puedes descargar en el App Store como Radio Rumbo, o de lo contrario como radiorumbo.com.pe desde nuestra página web. Ahí tienes audio y o video de lo que a ti te pueda interesar. Y bueno, pues estamos lanzando línea telefónica para que te puedas comunicar con nosotros, el 954-43-1962. Repito, 954-43-1962. La línea telefónica de Rumbo Noticias para que te puedas comunicar con nosotros y bueno, vertir alguna información o alguna noticia que tengas ahí en casa. 6 de la mañana con 2 minutos, 6 de la mañana con 2 minutos. Aquí comenzamos Rumbo Noticias.
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2: Estos son los titulares en el año de la esperanza y el fortalecimiento de la democracia. Hoy, lunes 18 de mayo del 2026. Captan a mayor de la Policía Nacional de Perú agrediendo a una mujer. Lo persiguió un patrullero, lo intervino y quedó libre. El oficial investigado, además, por la fiscalía, fue grabado mientras empujaba y jalaba del cabello a una mujer en plena calle. Aunque un patrullero lo persigue, e intervino y terminó en libertad.
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2: 6 de la mañana con 3 minutos, 6 de la mañana con 3 minutos en Radio Rumbo, la radio que se ve vía los 91.1 del FM. Envían a prisión a Pichari por extorsión de dentista. También será investigado por lavado de activos. John Edgar Cuyutupa Moscoso, conocido como Pichari y gerente de la financiera Avanzando, cumplirá 9 meses de prisión preventiva mientras la fiscalía investiga presunto vínculo con extorsión y lavado de activos.
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2: En Rumbo Noticias, 6 le viene con 4 minutos, 6 con 4 minutos. Fiscalía deja libre a policía detenido por fuga de Huaype. Por falta de pruebas y pena, es menor de 5 años. El Ministerio Público sostuvo que no existe pruebas suficientes para vincular al suboficial con el favorecimiento de la fuga y descartó prisión preventiva, porque una eventual condena no superaría los 5 años.
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2: 9 meses de prisión preventiva al acusado de secuestrar y abusar sexualmente de adolescente que negó a ser su enamorada. Familia del sujeto habría proporcionado agresión a menor de 14 años a quien tenía secuestrada en su casa.
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2: En Rumbo Noticias, 6 le viene con 5 minutos. La Fiscalía Provincial y Penal Corporativa de Jauja ha determinado ampliar las investigaciones por 60 días para esclarecer el caso relacionado a la muerte de la escolar Dayeli DC de 10 años tras sufrir un accidente caída en el interior de la aula de la institución educativa 30430 del distrito de Yocyapampan, Jauja.
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2: Fiesta de Padre Eterno no tendrá masiva víspera en la Plaza Constitución. Comuna y Priostes acordaron que el 30 de mayo solo habrá una misa y retreta simbólica. Vísperas, castillones y bailes tradicionales se trasladarán obligatoriamente a los barrios para evitar grescas y peligro.
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2: Yayico en suspenso de decisión. el Jurado Nacional de Elecciones, el JNE, revisó dos apelaciones que tras su resolución definirán el futuro del alcalde del Tambo, Julio César Yayico. La primera responde a un pedido de vacancia por un presunto caso de nepotismo. La segunda a una suspensión por 30 días debido al recordatorio caso del destrozo de la berma central y la aparentemente irregular donación de instrumentos musicales.
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2: En Rumbo Noticias, 6 de la mañana con 6 minutos, 6 de la mañana con 6 minutos, Estado peruano destina más de 9 millones para reforzar ante desastres por lluvias. El Decreto Supremo número 088-2026-EF autoriza la distribución de fondos del INDECI a 91 gobiernos locales para atender daños y prevenir situaciones de peligro inminentes ocasionadas por las intensas precipitaciones.
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2: Señoras y señores, a las 6 de la mañana con 7 minutos, 6 de la mañana con 7 minutos, OMPE pide solo 20 vehículos para segunda vuelta. Empresa Gálaga intentó participar nuevamente en OMPE y la OMPE excluye a Gálaga del transporte electoral para la segunda vuelta. El organismo redujo además la exigencia de flota propia para el traslado del material.
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2: No te olvides, estamos tocando la puerta de tu casa. Tú responde, yo escucho Radio Rumbo, la radio que se ve. A esa pregunta que está hacemos siempre, ¿ah? ¿Usted qué radio está escuchando, señora? ¿Usted está escuchando, señor? Yo escucho Radio Rumbo, la radio que se ve, y el programa Rumbo Noticias, ¿ok? Son las 6 de la mañana con 8 minutos. Tras proclamación de resultados, el presidente del Jurado Nacional de Elecciones, Roberto Burneo, informó que entre el lunes 18 y martes 19 de mayo sostendrá reuniones con representantes de Fuerza Popular y Juntos por el Perú para definir la metodología y fechas de los debates presidenciales de la segunda vuelta.
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2: Hasta aquí los titulares de Rumbo Noticias, vía los 91.1 de Radio Rumbo. Hasta aquí los titulares de Rumbo Noticias.
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2: Debiera esta gente estar verdaderamente apoyando a su colega, o debiera salirse del margen y verdaderamente caerle todo el peso de la ley, porque este señor, que indudablemente fue grabado mientras empujaba, jalaba del cabello a una mujer en plena calle, y estaba andando el patrullero ahí también, peor aún, este oficial, no es suboficial, sino es oficial aún, sigue investigado, además por la fiscalía. ¿Ya? Ustedes se darán cuenta, señoras y señores, y dirán, bueno, en parte está bien que la policía lo deje libre, ¿no? Porque es su colega, y entre colegas se ayuda. El problema lo tendría la fiscalía, que debiera meterlo adentro. Pero el caso es que si tiene 5 años igual va a estar libre, ¿no? La idea es meterlo más de 5 años, ¿no? Pero está en este punto. Yo creo que desde que un policía de la nación, de nuestro lindo Perú, ya está investigado en algo, debiera salirse de la policía y no seguir laborando y ni trabajando. Debiera ser eso lo común, normal, ¿no? Pero lastimosamente vemos a muchos policías que tienen 3-4 denuncias y sin embargo siguen haciendo y ejerciendo su trabajo, cuando no debiera ser. Pero lastimosamente así es el Perú, pues todas las reglas están favorecidas, neta y exclusivamente. Al igual que los señores en Trujillo peor aún, ¿ya? Peor aún, señores en Trujillo, gente que extorsiona, policías, ¿ah? Netamente extorsionadores. Policías extorsionadores, policías rateros, ladrones, policías comprobados en este sistema, sino que tiene menos de 5 años. Entonces, papá, y vuelve otra vez a ser policía. ¡Qué lástima! ¡Qué pena! Saber de todas estas circunstancias que siempre siguen pasando dentro de nuestra población. Policías que están metidos y enfocados con la misma corrupción, con el mismo entorno de rateros, ladrones, extorsionadores, etc, etc. Ahora último, señoras y señores, hemos tenido el caso grande, al mismo estilo de, pongámosle así, de una cúpula senderista, ¿ya? Donde se han casi arremetido, casi ser los líderes de Madre de Dios. Una cúpula de 15 señores armados con camionetas especiales, porque estaban, pues, iban por un lugar y obviamente también gente que estaba con sus motos. Todos iban por todos lados a distra y siniestra, entraban a un lugar, pum, pum, pum, pum, pum, agarraban, pedían plata y se iban, igual, de frente. Iban otro, pa, pa, pa, pa, a diestra y siniestra. No hay que es chiquito, que este es grande, que este es medio, no, a todos. Y eso no lo sabe supuestamente Lima, ¿no? No lo sabe en todo el Perú, pero pasa acá nomás cerca, Madre de Dios. Imaginemos que si estos señores, y ni siquiera son estos señores de Madre de Dios, son de otro lugar. Peor aún, ¿no? O sea, van a entrar y al lado de 2, 3 policías más. ¿Dónde estamos, señoras y señores? ¿Ya no tenemos confianza en la Policía Nacional del Perú? Cuando debiéramos nosotros decirle, amigo, ¿me apoyas, por favor, porque estoy teniendo un problema? ¿Cuánto es? Te va a decir, ¿no? Me tienes que dar una colaboración para mi gaseosita, pues, ¿no? Estos temas, señores, les dicen mucho de lo que está pasando y ocurriendo ahora dentro de la Policía Nacional del Perú. Si de altos estratos hablamos, peor aún, generales que apoyan otros generales que no deberían ser generales, pero sin embargo están metidos ahí como generales. ¿Por qué? Pues, ese es el punto. Así nomás, 6:13.
1: Y,
2: hola, Catu, ¿cómo estás? Ya llegaste.
1: Ampliando más este tema, que verdaderamente sí me indigna bastante, porque justamente este caso es un tema que se tiene que coger con pinzas, porque se supone que la Policía Nacional del país, de nuestro Perú, está en servicio de toda la población y se supone que está para que pueda defender no solamente a hombres, a ancianos, a niños, sino también a mujeres. Pero en este caso, el mayor de la Policía Nacional del Perú, Ronald Chávez Rodríguez, jefe del Grupo Especial contra el Crimen Organizado de Huancayo y conocido por participar en operativos contra bandas delictivas, ha sido denunciado por presuntamente agredir a una mujer en plena vía pública durante la madrugada del día domingo, el día 17 domingo 17 de mayo, ¿no? Y según los testigos, el oficial se encontraba consumiendo bebidas alcohólicas con otros policías en una discoteca ubicada cerca al Parque Túpac Amaru. La mujer ha llegado al local para evitar que condujera en aparentemente estado de ebriedad y trató de quitarle las llaves de su camioneta para impedir un posible accidente. Y de acuerdo con lo que han dicho las demás personas que estaban cerca al lugar, mencionan que el mayor reaccionó violentamente y la primera agresión habría ocurrido cerca a la iglesia de Pichcos, ¿no? Donde presuntamente golpeó a la mujer y la jaló del cabello hasta hacerla caer al suelo. Y minutos después, otro ciudadano grabó una segunda escena en la avenida Centenario con el jirón Leandra Torres, donde observó, pues, al suboficial que estaba discutiendo con la mujer, empujándola y jalándola el cabello. Entonces es por eso que la población, los vecinos que están cerca ahí, han llamado a la policía, han llamado a un patrullero, netamente de la comisaría de Huancayo, que ha llegado al lugar, y es donde los testigos han mencionado que el oficial intentó retirarse en su vehículo, ¿no? Y o sea, a ver, aquí esta situación es lamentable porque se supone que ellos, la policía, está capacitada para evitar que existan conductores
2: psicológicamente
1: manejando en estado de ebriedad, y este sujeto hace todo lo contrario.
2: Y eso, si tendrá brevet.
1: También veamos ese punto. Es otro punto. ¿No? O sea, ¿qué hubiera pasado si este sujeto, este mayor de la Policía Nacional del Perú, que se llama Ronald Chávez Rodríguez, hubiera ingresado a su vehículo, manejado su vehículo y hubiera atropellado a alguien y lo hubiera matado? Entonces...
2: No pasaba nada, al mismo estilo, porque también es policía y
1: claro,
2: es oficial.
1: Claro, pero es una vida, pues, y es que oficial. Se pierde.
2: Claro, será pues penita pues para los pobres que estaban andando ahí. Qué lástima que no haya pasado un comité grande de manifestantes por ahí y hayan visto que le estén golpeando a la pobre señora y le hayan sacado su chochoca al señor, ¿no? Debiera haber pasado, pero bueno, no ha pasado. La afirmación, señores, específicamente estamos hablando casi de todos porque atañe esta situación entre el Perú. Supuestamente el Perú es seguro, que genera un fuerte debate. Eso no es seguro el Perú, para nada. Si tú dijeras a algún extranjero, el Perú es seguro, vente nomás, no te va a pasar nada. Mentira, ¿no? Estaríamos mintiendo.
1: Es un engaño.
2: Mientras altos mandos policiales han defendido al país como uno de los más seguros de la región, basándose específicamente en una tasa de homicidios baja, los ciudadanos y las estadísticas oficiales reportan una grave crisis de inseguridad. Lo vemos a diario, no solamente con la Policía Nacional del Perú, con Serenazgo, que se dedica neta y exclusivamente a apoyar y ayudar a su alcalde, no más. Eso es. Las declaraciones, señores, la clave de específicamente es el alto mando de la Policía Nacional del Perú, que ha llegado a declarar que el país es el más seguro de Sudamérica. ¿Le creímos? Verdaderamente risible esto, ¿ah?
1: Se está viviendo en su mundo de las maravillas.
2: Y es más, así lo ponen, ¿ah? Ha llegado así, así lo va a poner como tipo policía. Ha llegado a creer el país es el más seguro de Sudamérica y es sobre todo detrás de El Salvador. El Salvador es primero, después seguimos nosotros. Para nada, para nada. Esta postura, señores, se sostiene principalmente en la tasa de homicidios por cada 100.000 habitantes, constatando favorablemente con otra nación de la región. No tiene nada que ver una con otra. Salvador es distinto, nosotros somos distintos. A ver, en El Salvador, ¿cuántos venezolanos hay y cuántos venezolanos hay en el Perú? Es diferente, todo. Luego, Salvador es casi Huancayo, nada más. Es
1: claro,
2: que no
1: chiquito.
2: Es chiquitísimo. Un contraste, también hay diversos expertos y analistas han señalado que los datos utilizados por las autoridades, ya saben de qué autoridad hablan, de general, pues, Osquita. Claro, para hacer estas comparaciones suelen estar desactualizados o no reflejan la totalidad de la crisis o a diario, para nada. Se ve mucho en la ciudadanía la percepción de inseguridad. ¿Y tenemos inseguridad por qué? Ya, olvidémonos de que existen los policías. De repente están los serenazgos. Olvidémonos de que existen serenazgos. ¿Cuántas cámaras de seguridad tienen los serenos? Ni una. Nada más. Ahí nos damos cuenta que estamos recontra inseguros. Que las encuestas de opinión reflejan que una gran mayoría de la población no se siente protegida. Y menos, señoras y señores, estamos desconfiando de las instituciones encargadas que velan por nuestra seguridad, o alguno piensa que la Policía Nacional del Perú es un ejemplo a seguir. Yo creo que no, me van a disculpar a mis amigos, a mis patas que son de la policía, a mis familiares que tengo mucho en la Policía Nacional del Perú, pero desdice esa institución ahorita con la forma y el tema de trabajo. Lastimosamente, sabemos que hay buenos, como también hay muchos malos que están dentro mismo de su institución, que lastimosamente debieran estar separados y, como les decía en un momento, quitarles el rango, destituirlo como anteriormente lo hacían. Pero ahora no pasa nada. delitos comunes, señores, a nivel nacional existe una creciente preocupación por estos sicariatos que ya nos tienen hasta acá, los secuestros, violaciones y sobre todo las extorsiones, en cuyo caso se ha multiplicado de manera drástica en comparación con años anteriores. Y este año ha sido peor, y peor aún con lo de Madre de Dios. Googleen, chequeen, vean qué ha pasado, qué es Madre de Dios y qué no podría pasar si es que estamos acá en Huancayo. ¿Pasará o no pasará? Sí, pues puede pasar porque no tenemos autoridades. El hecho de que salgan ahora y veamos policías en la esquina, dos allá, conversando, hablando. Vuelvo a decirles a la Policía Nacional del Perú, ¿ya? No necesitamos policías afuera. Necesitamos cámaras afuera donde haya policías que estén verificando y viendo el orden y el desorden que está pasando dentro de nuestra ciudad. Nada más. A esos señores, en vez de dejarlos afuera, soleándose, hablando,
1: tomando la gaseosita,
2: comiendo chicle,
1: afuera de una tienda,
2: hablando por durmiendo. Celular, y todo eso, en vez de tenerlos ahí, necesitamos que estos señores entren y estén al lado de una central que debiera tener, pero eso no lo hace el municipio, y menos lo va a pedir la Policía Nacional del Perú a exigencias para el municipio, no lo va a hacer. Lastimosamente, pues. Los índices internacionales, las mediaciones globales que se indice y que indice supuestamente la paz global, no la hay. El país se encuentra, señores, en los puestos más bajos. El gobierno extranjero también recomienda a los turistas, por si acaso, extremar precauciones debido a la delincuencia y a los conflictos sociales que existen en nuestro país. Solamente le dicen San Isidro, Miraflores y San Borja. No hay más para Lima. Si ya vas después de eso, es tu problema, ¿no? Pero la seguridad en el Perú no se debiera improvisar. Pero sin embargo se está improvisando. Está hecho una porquería.
1: Sí, y como está hecha una porquería total la Policía Nacional de nuestro Perú. ¿Por qué? Porque ha enfrentado ciertos casos graves en cuanto a corrupción se refiere. Recordemos que en el Agustino, nada más, en Lima, un suboficial de la Policía Nacional ha sido captado como miembro activo de la banda Nueva Generación, que ha sido dedicada netamente a tráfico de terrenos y extorsión mediante amenazas con explosivos. Otro caso que también ha llamado mucho la atención ha sido el caso de los Oropesa, donde 7 efectivos, incluyendo oficiales de alto rango, como un coronel en actividad, han sido arrestados bajo ciertos cargos por integrar la red de corrupción, cohecho y presuntos cambios fraudulentos. Entonces, no son casos pues aislados. La Policía Nacional del Perú tiene que hacer toda una reestructuración de quienes integran su equipo, su grupo, para que en base a eso puedan combatir la delincuencia. ¿Cómo vas a combatir la delincuencia si dentro de tu institución están los más corruptos? Entonces, y lo que se debería hacer es cortar las cabezas de raíz para que todo de nuevo pueda caminar de la mejor manera, porque la población, todos necesitamos seguridad y no podemos pedir algo que no hay.
2: Y obviamente lo que ha pasado ahora último es más risible aún, ¿no? Que la fiscalía ha dejado libre al policía que lo han detenido por la fuga del señor Huaype. ¿Qué hacía el señor Huaype en Sicaya cuando debiera estar por acá? Puesto en cualquiera de los dos lugares que ya sabemos, Huancayo, Millotingo. ¿Qué? ¿Se lavaron las manos y lo mandaron lejos? ¿Algo así? Pero por falta de pruebas, y obviamente la pena que es menor a 5 años que nos han puesto estos imbéciles del Congreso, ¿ya? Sigue libre, está tranquilo el señor. El Ministerio Público sostuvo que no existen pruebas suficientes para vincular al suboficial con el favorecimiento de la fuga y descartó prisión preventiva para una eventual condena no superable a los 5 años. Cuando no supera los 5 años, es como si no hubieras hecho nada, pues. puedes matar a alguien y sin embargo no supera los 5 años, ¡fuck! No pasa nada. Al igual que esta conductora, ¿se acuerdan ahí en Trujillo? Que manejó zampada, que atropelló al pobre señor que no le hacía nada, lo mató y como le han dado menos de 5 años, entonces está libre y pandiente.
1: Qué lamentable, la justicia de este país y sobre todo ahora, hablando netamente de este caso de Wilber Cerrón, ¿no? Que supuestamente ha ayudado a que se pueda escapar este señor de Huaype.
2: Siendo policía.
1: La fiscalía ha explicado que todavía faltan ciertas diligencias claves, es decir, que falta evidencia y están en proceso de revisar cámaras de seguridad. Por esa zona habrá cámaras de seguridad y si hay estarán funcionando.
2: De repente puede ser, ¿no? Que haya afuera, porque no sé, a veces en los pueblos, al igual que por ejemplo aquí nomás en Matahuasi, en los otros lugares sí hay, pero no sé si estarán funcionando.
1: Ese es el tema, ¿no?
2: Ese es el tema.
1: Y también dijeron que van a revisar el tema de peritaje técnico al candado del calabozo para determinar si fue abierto con llave, si fue forzado o si ha presentado alguna falla mecánica, ¿no? Pero en este tema, el problema es que la propia investigación ha revelado graves irregularidades dentro de la comisaría de Sicayo, por ejemplo, ¿no? No existía un registro formal sobre quién manejaba la llave del calabozo. También que la entrega de la llave se hacía de manera

0: O sea, va a terminar, va a estar así en su situación, lo ha dejado libre, prófugo, y va a volver otra vez a su misma dependencia, como gran buena gente que es, ¿no? Porque estos temas, si ustedes se dan cuenta, son delitos, y son delitos graves, muy graves, ¿ya? Que debieran tener hasta mínimo 10 años de prisión. Y también deshacerse de la Policía Nacional del Perú, largarse de esta institución, queda mucho que desear, ¿no? Si es que quiero limpiar, como dijeron en un instante, que vamos a hacer limpieza y vamos a hacer ordenamiento dentro de la policía, que no lo hacen hasta ahora, porque seguimos viendo muchos impresentables, como le vuelvo a decir, como el caso de Trujillo, ¿ya? Donde este pata vuelve, va siendo oficial, ¿ya? Y teniendo antecedentes de robo, de NUS, pucha, tiene un montón de antecedentes, como 10. ¿Creen que debiera estar en la Policía Nacional del Perú? Haciendo y siguiendo trabajando dentro de la Policía Nacional. No, pues señores, definitivamente no. Pero sin embargo vemos a muchos policías que están en esta situación. Que psicológicamente la Policía Nacional del Perú, muchos efectivos, no debieran estar ahí. Porque psicológicamente estos señores están en otro nivel, ¿ya? Todo lo ven, dame la gaseosa, dame esto.
1: ¿Eso les enseñan dentro de la escuela policial?
0: No creo que les enseñen, sino que van ganando cancha ya según en el trabajo, yo pienso eso. Pero en las escuelas comienzan pagando, eso sabemos por la noticia que ha pasado días atrás, ¿te acuerdas?
1: Desde ahí empezamos
0: comenzamos con la corrupción, uh-huh. Porque no adaptan. Niños, digo, porque tienen pues chiquitos, son 16, chibolitos, 18, años, ¿no? 19 años, chiquitos, niñas, chiquititas, policías. Cuando la edad mínima tiene un punto, ¿no? Y todavía es menor, es más chiquita de los 10 centímetros. ¿Se pueden imaginar? Cuando la policía se supone debe ser un poco más alta. Vemos, pasa acá, pasa en el ejército, pasa en la Marina de Guerra, pasa en todos lados. Pero no debiera pasar.
1: No, y también pasa que en muchos casos no terminan toda su formación completa y por requerimiento de todo el país hacen que los policías, que no sé, pues recién tienen un año, ya puedan salir a ejercer las labores policiales. Y eso a mí no me parece, por ejemplo, ¿no? Porque no tienen toda la currícula llena como claro, para que se sientan, ¿no?, capaces de ir y enfrentar pues a... al país, afuera, ¿no?
0: Es que le dan básicos, ¿no? Son básicos, es para que tengan más o menos idea de cómo es ser policía, porque cuando tú vas a ya una dependencia policial estudiando, ya te están pagando. Ese es otro tema, ¿no?
1: Claro.
0: Por eso es que mucha gente...
1: Pero no están capaces como tal.
0: Por eso, a eso me refiero. Hay mucha gente que verdaderamente no debiera estar en la policía porque no aman... Ya, no hay el amor a la entidad castrense.
1: Vocación, en este caso.
0: ¿Ya? Menos vocación, menos familiaridad. La familiaridad, pues, hace bastante, pues, ¿no? Si yo tengo un tío que es familiar, este ha sido policía, el otro familiar, papá, yo también quiero ser policía, algo así, ¿ya? No hay. Lastimosamente tenemos que decirle a todos nuestros amigos, a todos nuestros vecinos, que la Policía Nacional del Perú psicológicamente está mal. Debiera cambiarse y debiera darse otra... idea de lo que es. En vez de, como les mencionaba en un instante, el famoso saludo, ¿no? Muy buenos días, señor, ¿cómo está? Ya estamos acá, queremos información acerca de... No va así nunca. De frente.
1: Sus documentos.
0: Documento, por favor. Disculpe, muy buenos días. Ahí le cambias la situación al policía. Cuando, vuelvo a decir, por más jerarquía que tenga, cuando llega alguien es el primero el que saluda. Y eso lo sabemos nosotros de chiquitos. ¿Ya? Así es que hay que aprender un poco. 6:32.
1: Nos vamos a una breve tanda comercial, ya regresamos.
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0: 6 de la mañana con 37 minutos, 6 y 37 minutos aquí en Rumbo Noticia vía Radio Rumbo, la radio que se ve. Sí, señor, nos estás escuchando en Radio Rumbo, la radio que se ve. La fiesta del Padre Eterno para todos los toneros, para todos los... para toda la gente, para todo el populacho, para toda la yenti, no tendrá...
1: Perdón.
0: ¿Qué pasa acá? Tú, pucha, que...
1: Es que no me escuchaba.
0: No tendrá pasiva víspera en la Plaza Constitución, que normalmente lo hacían los días 30, ¿ya? La comuna, los priostes, toda la gente ha tomado un poco de conciencia en este sentido. Señores, ya no somos un pueblo, eso hay que destacarles. De repente pongamos esta fiesta pues en Yauris. Monstruo, pues, elefante blanco que está ahí, solamente sirve para julio. Ahí pongámoslo, pues. Ahí qué tal lo hacemos. Yo doy la opinión, pa, vámonos allá, todos nos vamos allá, pues, a Yauris. Pum, nos vamos a Yauris. Un local grande donde no hay antenas de televisión, de radio, de comunicación, de redes sociales, no las hay alrededor, ¿ya? Sin embargo, podemos tranquilamente ahí meter los castillones y gran castillones. Hagámoslo, señores. Yo no estoy diciendo que no se haga la fiesta de Padre Eterno, solo que hay que adecuarla, ¿ya? Claro, en Constitución nos reventamos, está cerca, pum, pum, reventamos, pero hay que promocionarlo. La fiesta de Padre Eterno, entrada libre, pa, pa, pa, en tal lugar y tal cosa. Pero no lo hacen. Según ellos, la víspera de los castillones, que castillones ya no debiera haber en el centro, porque tenemos muchas antenas de radio, televisión, etc, etc, ¿ya? O bailes tradicionales, que también están, que se trasladan obligatoriamente, específicamente, y se van a trasladar ahora a todos los barrios para evitar las grescas y peligros. Grescas siempre hay, peligros más aún, desde que estás en un lugar donde todos entran gratis, donde todos están así, siempre va a haber. Lo que yo decía en un momento, creo que nos han escuchado y me agradezco a la gente del municipio, ¿ya? El hecho de que ponga baños para que la gente pueda orinar, ¿no?
1: Los baños portátiles.
0: Claro, ojalá, sí, dijeron que sí lo iban a hacer, pero no entiendo cuando dicen que vayan a los barrios. Yo vivo en el centro, ¿a qué barrio voy a ir? ¿A qué barrio me pertenece ir para ir a Padre Eterno y bailar?
1: Creo que, a ver, por ejemplo...
0: El Cerrito es Cerrito.
1: No, sino que creo que hay fiestas que hacen por barrios.
0: Claro, hay un montón, pues se supone, ya, pues, que cada uno...
1: Me imagino que por ahí, o sea, cada quien se va a ir para su barrio, para festejar.
0: Para que pase, pues, no. La tradición es popular, señores, ¿ya? Es de la Santísima Trinidad o Padre Eterno, que seguimos creyendo, como nos han metido los señores españoles, ¿ya? Esta situación seguimos, pues, nosotros en el subyugados a los españoles, ¿no? Que supuestamente la Santísima Trinidad y el Padre Eterno es el patrón de la ciudad de Huancayo. Bueno, será para los católicos, pues, ¿no? Para que los todavía que creen en esa situación. Pero todavía hay uno que dice, ¿cómo dice esto? Ya me olvidé. Dice... Pueblo de indios, dicen. O sea, nos dicen indios todavía. Los españoles sí siempre están desubicados, ¿no?
1: Sí.
0: No creen que estamos en la India, pues, cuando no somos indios, ¿no? Pero nosotros seguimos festejando lo que los españoles nos dicen, pues, ¿no?
1: Nos han impuesto.
0: ¡Órale! ¡Olé! Bueno.
1: No, pero yo quiero saber por qué se celebra este tema de la fiesta del Padre Eterno.
0: Ya te estoy diciendo.
1: Pero, es que estoy acá viendo una cosita así bien interesante.
0: A ver, ¿qué está viendo?
1: ¿Por qué se celebra? Y según lo que menciona, lo que acabo de encontrar, es que se celebra en conmemoración de la fundación de Huancayo. O sea, el primero de junio de 1572, el español Jerónimo de Silva ha fundado nuestra ciudad bajo la advocación de la Santísima Trinidad, convirtiéndola desde entonces en el patrono espiritual de la ciudad incontrastable. Entonces, cada año ya los fieles y los priostes, o sea, los mayordomos, organizan la festividad como un acto de fe, agradecimiento y renovación de sus costumbres, siendo un punto de encuentro para familias huancas que radican dentro y fuera del país.
0: En pocas palabras, buscan priorizar el sentido religioso y supuestamente cultural de este evento, ¿no? Que en realidad, más que cultural, es chupístico, ¿no?
1: Porque esta, es así. Esta fiesta es la que hacían antes en todo el centro y que toda la gente bajaba y tomaba hasta el día siguiente, toda la madrugada. ¿Esa
0: claro,
1: es esta fiesta?
0: Estamos hablando, hijita, ¿de qué estás hablando?
1: No, o sea, yo sé que todos estamos hablando, pero me refiero a que si es esa
0: 29,
1: fiesta.
0: No toda sabía la cómo noche se llamaba. 29 de la noche y 30 comienza la situación. La víspera de la fiesta central, pues hija, quema de castillones en gran cantidad, no por mi cumpleaños, sino por el cumpleaños de la histórica plaza. Pero como les vuelvo a mencionar, ya no estamos en un pueblito, pues mi hermano, estamos en una ciudad donde todo este tema sí, lo podemos hacer, claro que sí, para los católicos, para los que creen todavía en eso de la Santísima Trinidad, en el Padre Eterno, en lo que un español nos puso, en entre el cura, etcétera, etcétera. Ya, para los que creen en esa situación, pueden divertirse, ir, rezar, orar, tirar su trago, chupar duro, y las vecinas, todas entrar, yo creo, en ese lugar que les estoy mencionando, que para nosotros es un elefante blanco. ¿De quién estoy hablando? Del campo ferial de Yauris, donde se puede utilizar tranquilamente. Debieran los priostres, ¿ya? Debieran ellos, debiera también mi pata de gerente municipal, Jocelyn Mesa, pensar un pozo en ese sentido.
1: Sí,
0: ¿no?
1: Justamente Jocelyn Mesa ha hablado de que en la plaza solamente se va a realizar una misa y una retreta simbólica, es decir, que va a haber una breve presentación musical que no va a durar más de hora y media. Luego de ello, alrededor de las 9 de la noche, las familias, ¿cómo se llama esto? Cuadrillas y danzantes van a tener que trasladar la celebración a sus respectivos barrios, ¿no? Donde ahí...
0: Barrios va a ser así.
1: Donde ahí van a poder continuar con la tradición, con las tradiciones, con las vísperas y quema de castillones. O sea, la principal razón, según lo que ha mencionado la municipalidad, de esta medida es el tema de la seguridad ciudadana. O sea, las autoridades han mencionado que durante ediciones pasadas, años pasados, se han registrado graves desórdenes debido al consumo excesivo de alcohol, ¿no? Incluso hubo grescas, cortocircuitos en las intersecciones de la calle Real Libreña, que ha podido terminar en tragedia. Entonces, por ese tema obviamente es que están haciendo todo esto y me parece bien.
0: Obviamente. Hay que priorizar, y se va a priorizar, y va a priorizarse la parte de la Eucaristía para los católicos, para los cristianos apostólicos romanos que todavía creen en el cura, ¿no? Claro, háganlo, culturalmente está bien, culturalmente ustedes creen que todavía para llegar a un superior hay que usar el camino del cura, ¿no? Pero bueno, depende de cada uno. Luego, se ha ratificado que en la víspera va a haber la misita. ¿Ya? Que hagan una retreta, como mencionaste, que será pues hora y media aproximadamente en la Plaza Constitución, sin el consumo de bebidas alcohólicas ni castillones. Buena.
1: En cada barrio van a hacer su castillón.
0: Las autoridades confirmaron, ¿ya? O sea, va a haber. Ya no va a haber la acumulación en el centro, sino en los otros barrios, en las esquinas de los barrios, las chupetes. Las familias de las cuadrillas y los danzantes que asisten deberán trasladarse con toda su situación y todo su chofingo de su festejazo, ya, a su barrio. O sea, me fregué porque yo no yo no tengo
1: en todo
0: no tengo barrio.
1: Tu castillón.
0: Acá me voy a poner mi castillón. Puede ser, ¿no? Ay, pongo Dios mi pantalla gigante afuera y ya, me hago mi tono.
1: ¿Cierto?
0: Y me cago de toda la situación ahí. Con tal, tengo permiso, pues, porque se supone que... Se supone que deben hacerlo, pero bueno. Tengamos esto en prioridad, señoras, definitivamente, y amigos y compañeros, y ahora vecinos. El incremento de la población y el incremento del consumo de bebidas alcohólicas han llegado y van a generar de contrahechos colaterales dentro de cada una de estas fiestas, y espero que no sea la primera fiesta que no la hagamos acá. ¿No? Esperemos. ¿Ya? Porque ya hemos tenido problemas, y más con el Ño Carnavalón, peor aún, ¿no? Donde les vuelvo a decir, está bien todo, pero sería bonito irnos de acá del parque e irnos hasta Yauris y en Yauris pues armar
1: ya,
0: la juega.
1: Todo el mundo que se eche todo lo que quiera, ¿cierto?
0: Las organizaciones festivales específicamente o la festividad está en Caja Chico, Coto Coto, Auquimarca, Cerrito de la Libertad y Cahuide, entre algunas otras más que han confirmado que celebrarán en sus barrios. Qué bueno, señores, van a celebrar en sus barrios. Yo no sé dónde, de qué barrio voy a ir, pero iré a algún barrio. No, hay otro barrio. ¿Cómo se llama este barrio que está por atrás de la... de... ¿cómo se llama esto? Del... Se me fue el barrio, el nombre del barrio. El que está atrás de Coliseo Huanga. Ahí también festejan bastante Padre Eterno. Y siempre festejan también esos muchachos. He visto, han hecho su castillonzazo, cada uno va así. Pues. Ahora será en gran magnitud. Pues,
1: ¿no? Por mi barrio han hecho castillón, que el día viernes, sábado. Una fiesta, pero brava. O sea, sí ha durado hasta...
0: Y todo gracias a las vírgenes. Todo gracias a las vírgenes, digo, porque en realidad hay muchas vírgenes que nos han sembrado cuando en realidad es solo una, ¿no? Pero nos ponen, pues, cositas bonitas del mismo lugar para que creamos que la Virgen es de ese lugar. Y cuando no es así, ¿no? Pero bueno, cada uno con su detalle. No voy a ahondar en este tema. Pero las tradiciones, señores, habrá una alfombra en la calle real, verdaderamente. Igual vamos a tener el tránsito no tan fluido, cuando debiera ser fluido. Y la policía debiera dar pase en todo el camino. Ya no la real, pero las transversales sí, pues, debiera dar pase, según el semáforo, ¿no? Para que pueda la gente pasar tranquilamente y poder llegar al centro y hacer más bonita esta situación. Pero, sin embargo, no se trabaja. Ayer justo una señorita del transporte de tránsito de la Policía Nacional del Perú, que no era de tránsito, ella solamente se había encargado un momento de hacer avanzar a los carros, y un carro se pasó la luz roja y le llegó altamente en su cara, entonces lo detuvo y obstaculizó todo un trámite. Obstaculizó y siguió obstaculizando y le llegó altamente, y como ella no podía poner papeleta porque no es de tránsito, pues le dijo todo su reconocimiento desde que nació hasta ahorita.
1: Hasta que se va a morir.
0: Y eso es verdad. Y señores, no es la primera persona que se pasa. Se pasan. Voy a publicarla a las 7. Van a ver algunos videitos donde hay gente que se pasa la luz roja, ¿ya? Como si fuera en su casa. O sea, no le interesa la luz roja. Carros antiguos, carros modernos, carros con pasajeros, ¿ya? Tienen la conciencia más grande de decir, soy P de Transportes, ¡pag! Y se pasan la luz roja. Bueno,
1: es lamentable esta situación, ¿no? Siempre les quieren sacar la vuelta a la ley, todo es un problema, y eso porque no hay sanciones severas, pues, lastimosamente.
0: Lastimosamente no hay sanciones que verdaderamente lleven a connotaciones reales. Que la sanción está, lo que pasa es que estos no ejercen. Para que ejerzan, primero me aplica, si no, te puedo quitar. Quítame. 6:51. Por otro lado, el señor Yayico está en suspenso.
1: Así es.
0: En suspenso de la decisión de los señores del Jurado Nacional de Elecciones, del JNE. Que no ha habido cambios, pero sin embargo tenemos que creer en ellos, pues, ¿no? ¿Ya? Ha revisado dos apelaciones que tras su resolución, específicamente, definirán el gran futuro del alcalde del Tambo. Recién, el señor Julio César Yayico, la primera responde a un pedido de vacancia por un presunto caso de nepotismo, que no sería el primero, ¿no? Al igual que estos impresentables de porquería que se están lanzando a la alcaldía, al gobierno regional, todos estos babosos, y lo digo así, babosos, ¿por qué? Porque verdaderamente, señores, para que tengan un familiar dentro de su misma filas, ya es el colmo, ¿no creen? ¿Dónde no hay nepotismo? En todos lados hay nepotismo, y sin embargo dicen, no, nepotismo no hay para nada. Pero ya bueno. La segunda, en una suspensión por 30 días debido al recordado caso y destrozo de la Berma Central y hasta ahora no arreglada, ¿ya? Porque él dijo, sí, lo vamos a renovar, y nunca la renovó, ni lo va a renovar tampoco porque ya acaba su periodo, ¿ya? Le llegó altamente el día del campesino al señor.
1: No, y aparte alegó que no sabía, no estaba enterado. Y eso es peor aún todavía, ¿no? O sea, se supone que tú eres la autoridad, estás al mando de todo esto, y que hagan algo a espaldas tuyas y encima que ni siquiera tengas la decencia de saber qué es lo que está pasando, y ese es el colmo.
0: Sí, pues vamos a ver qué pasa el 24 de junio nuevamente, cuando el señor Yayico haga su desfile con todos los campesinos, ¿ya? Al frente del municipio. ¿Qué va a poner? No, ni siquiera arregla la pista, ¿no? O sea, uh-huh. Peor aún. Oye, me has hecho acordar.
1: Ya pasó.
0: Pero ya, bueno, eso es para Huancayo. Pero vamos, seguimos hablando del tambo.
1: En el tambo, ok.
0: Peor aún la donación de instrumentos musicales que se supone debiera haberla dado y ya nunca la dio. Sí, están en pago. No están pagadas, no están canceladas. La orquesta está contratada, pero no los instrumentos, no hay.
1: No, y aparte eso le iban a donar supuestamente a una institución educativa, ¿no? Y al final de cuentas no llegó, o sea, fue todo un problema, ¿no? Y estos casos han sido vistos netamente en la audiencia pública por el Pleno de Jurado Nacional de Elecciones. Pero la institución ha decidido dejar los expedientes al voto, entre comillas, es decir, que aún no hay una decisión final ni fecha definida para anunciarla. En el primer caso, que es el más delicado, se ha analizado la vacancia de Yayico por presunto nepotismo, ¿no? Recordemos que en septiembre del año 2025, el Consejo Municipal del Tambo ha aprobado retirarlo del cargo al considerar que habría influido en la contratación de Luz Ramos Flores, que ha sido esposa de su sobrino durante el año 2023, ¿no?
0: Claro, pero vuelvo a decir, esto es un juguete, pues. Hablan un juguetito, dicen una cosa y al final hacen otra, ¿no? Y eso pasó con lo de la señora, ¿no? Pero siguió, no tiene nada que ver conmigo, yo no tengo nada que ver con eso. Eso aludió, ¿te acuerdas? Uh-huh. Dijo eso.
1: Sí, sí.
0: Luego, para mí lo más grave fue lo que pasó esto con el Día del Campesino, ¿no? Ya el 24 de junio queremos verlo ahí, ¿qué hará? ¿Qué hará el señor en el Día del Campesino, en el famoso Inti Raymi, que va a ser de repente al frente del municipio? ¿Qué hará este señor? Francamente tuvo una locura del momento. No sé si estaría pues en una chupeta grande. ¿Qué habrá pasado con el señor Yayico? Que dijo, destroza toda esta vaina, acá hacemos la pasada militar.
1: Sí, no, y aparte, en esta parte es donde se acumula bastante agua en este tema de lluvia. Uf. Y eso es, pero como que agua servida. Ah, exacto. Es una laguna completa y está claro. Ahí el municipio.
0: Y aparte, ¿cómo pasa? Salen los...
1: Con barco.
0: Ni con barco. Aparte, sé como motonetas. Aparte, salen otros impresentables de porquería que son candidatos al tambo y que dicen, ¿cómo es posible que haya habido una lucha contra el Día del Campesino y todo esto? Y se acabó ahí. ¿No? Dijeron, no es posible, vamos a luchar para que se vuelva. ¿Y dónde está tu lucha? Mira, han pasado tanto tiempo y ¿dónde está tu lucha? Hasta ahora estamos esperando tu lucha. ¿Ah? Candidatos de miércoles del tambo, ¿no? De miércoles, porque yo lo vi un miércoles, no por otro sentido. No lo tomes así. ¿Ya? ¿Qué han hecho? ¿Seguirá ese homenaje arduo que hacen los trabajadores a los hombres del campo? ¿Al Día del Campesino? ¿Volverá a ser? No, pues, nos quieres meter el dedo a la boca, al igual que el señor este Emerson, ¿ya? Y lo digo así con nombrecito. Y me quiere decir que ahorita, su ex municipalidad es lo máximo, donde ha estado, ¿no? Lo máximo es, todavía no me toca arrasar contigo, mi hermano. Todavía no me toca, ¿ya? Pero más o menos te voy indicando que Víquez tiene muchos problemas, para los que no creen, ¿no? Que tú puedas poner en tu Facebook, en tus redes sociales, en lo que quieras, hacernos creer las cosas que supuestamente podrías hacer en Huancayo. Huancayo no es un pueblo, papá. Primero tienes que entender, ¿ya? Huancayo no es un pueblo. Huancayo es otra cosita, como les vuelvo a decir, es una ciudad.
1: Es una metrópoli.
0: Y que tú vengas de un pueblo, supuestamente, entre comillas, que has agrandado, supuestamente, entre comillas, ¿ya? Comillas, paréntesis y corchete, que no lo es. Nadie le crea la P, pues, lastimosamente, mi hermano.
1: Y ahora las...
0: ¡Claro, P!
1: Ahora las expectativas están puestas en el Jurado Nacional de Elecciones, netamente en este caso... Perdón, netamente en este caso de Yayico, ¿cuál será su destino? Si el Jurado Nacional de Elecciones ratifica la vacancia, Julio César Yayico Colca dejaría definitivamente el cargo de alcalde de El Tambo. Y solamente, si solo prospera la suspensión, tendría que apartarse temporalmente del municipio. Y si ambas apelaciones le favorecen, podría mantenerse en funciones. Así que veremos qué cosa es lo que va a decir el Jurado Nacional de Elecciones. Pero este caso... nos muestra definitivamente ciertos niveles de confrontación política, ¿no?, en la cual estamos viviendo, tanto en la municipalidad del Tambo, ¿no?, y más allá de las disputas legales que pueda existir, lo que preocupa a toda la población es la inestabilidad institucional que atraviesa uno de los distritos más importantes de nuestra ciudad de Huancayo, ¿no?, porque el Tambo es grande.
0: Grandísimo.
1: Y lastimosamente está siempre en la boca del lobo, que hay regidores que no tienen que estar ahí, que el tema de la basura, ahora que Yayico también está con el tema de nepotismo, con el tema de los instrumentos, el tema del campesino, o sea, son muchas cosas que están de alguna manera perjudicando pues al distrito del Tambo, a la municipalidad del Tambo, netamente.
0: La municipalidad del Tambo debiera estar vacado con todo y sus regidores, pues, con mi pata Iván, con mi pata Jenny, con la señora Gregoria, con Belmir, ¿cómo se llaman los demás? Alejandrita, con Coche Luis, con Daniel, con Percy, con Luis Ricardo, con Marco Antonio y con Anaís. Ah, no, Anaísa. ¿Qué han hecho estos regidores, señoras y señores? Aparte de ponerse la medalla y andar y cobrar, ¿qué han hecho esos regidores? ¿Ah? Voy a volver después de una tanda comercial con la alerta de tsunami, con lo que verdaderamente está pasando y está ocurriendo y que no vemos, solamente hemos visto que van a dar dinero, sí, pero señores, se nos viene una sequía, si ahorita no tenemos agua, imagínense cómo será de acá a unos 3 meses más. Veamos, pensemos y organicemos y ojalá el municipio de Huancayo verdaderamente ahora sí trabaje con SEDAM, porque es una alerta, no es una cosita simple, es una alerta, y alerta es estate atento, buena gente, ¿ya? Estate atento, y estate atento con tú y toda tu comunidad, toda tu ciudad, todo tu valle, Mantaro, ya debieran, tú eres jefe de los alcaldes, así te voy a agrandar el punto, ¿ya? Tú eres jefe de todos los alcaldes. Debieras poner los puntos sobre las is, dirigir. Te han puesto ahí para estar ahí en plan de buena
1: plan
0: gente.
1: Plan H.
0: En fin, 7:1, vamos a la tanda comercial y regresamos.
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1: 7:06 de la mañana, estimados TV oyentes. Iniciamos así la segunda hora informativa con los titulares. Tras proclamación de resultados, el presidente del Jurado Nacional de Elecciones, Roberto Burneo, informó que entre el lunes 18 y martes 19 de mayo sostendrá reuniones con representantes de Fuerza Popular y Juntos por el Perú para definir la metodología y fechas de los debates presidenciales de la segunda vuelta.
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1: La OMPE pide solo 20 vehículos para segunda vuelta. La empresa Gálaga intentó participar nuevamente y la OMPE excluye a Gálaga del transporte electoral para la segunda vuelta. El organismo redujo además la exigencia de flota propia para que el traslado sea eficiente del material.
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1: Estado peruano destina más de 9 millones de soles para reforzar ante desastres por lluvias. El decreto supremo número 088-2026-EF autoriza la distribución de fondos del INDECI a 91 gobiernos locales para atender daños y prevenir situaciones de peligro inminente ocasionados por intensas precipitaciones.
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1: 7:08 de la mañana y tú estás en Rumbo Noticias. Nuevamente Yayico en suspenso de decisión. El Jurado Nacional de Elecciones revisó dos apelaciones que tras su resolución definirán el futuro del alcalde de El Tambo, Julio César Yayico. La primera responde a un pedido de vacancia por un presunto caso de nepotismo. La segunda a una suspensión por 30 días debido al recordado caso del destrozo de la Berma Central y la aparentemente irregular donación de instrumentos musicales.
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1: Fiesta de Padre Eterno no tendrá masiva víspera en la Plaza Constitución. La comuna y Priostes acordaron que el 30 de mayo solo habrá una misa y retreta simbólica. Vísperas, castillones y bailes tradicionales se trasladarán obligatoriamente a los barrios para evitar grescas y peligro.
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1: 7:09 de la mañana, la Fiscalía Provincial Penal Corporativa de Jauja ha determinado ampliar las investigaciones por 60 días para esclarecer el caso relacionado a la muerte de la escolar Dayeli, de 10 años de edad, tras sufrir un accidente de caída al interior de su aula de la institución educativa 3430 del distrito Yucyapampa, en Jauja.
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1: 9 meses de prisión preventiva, el acusado de secuestrar y abusar sexualmente de adolescente que se negó a ser su enamorada. Familia del sujeto habría propiciado agresión a menor de 14 años, a quien tenía secuestrada en su casa.
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1: Son las 7:10 de la mañana, nuestro rumbo fono para denuncias y opiniones. Llámanos al 064-62-9194 o al 064-2195-95 o al WhatsApp al 954-4319-62.
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1: Envían a prisión a Pichari por extorsionar a dentista. También será investigado por lavado de activos. John Edgar Cuyutupa Moscoso, conocido como Pichari, gerente de la financiera Avanzando, cumplirá 9 meses de prisión preventiva mientras la fiscalía investiga presuntos vínculos con extorsión y lavado de activos.
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1: Lamentable, captan a mayor de la Policía Nacional del Perú agrediendo a una mujer. Lo persiguió un patrullero, lo intervinieron y quedó libre. El oficial investigado, además por la fiscalía, fue grabado mientras empujaba y jalaba del cabello a una mujer en plena calle. Aunque un patrullero lo persiguió, intervino y terminó en libertad.
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1: 7:11 de la mañana, estimados TV oyentes. Hasta ahora vamos rápidamente con nuestra colega Ivette Espíritu. Buenos días, Ivette, te escuchamos.
2: Muy buenos días, Catu Castañeda. Gracias por el paso de información para Radio Rumbo, la radio que se ve Rumbo Noticias por la 91.1 FM. La policía ha logrado desarticular dos bandas acusadas del tráfico ilícito de drogas, en el cual se han encontrado a 5 jóvenes distribuyendo diversos quetes en su poder, lo que sería cannabis y marihuana. Lamentablemente, durante toda la semana, la policía viene realizando diversas intervenciones en puntos estratégicos de Huancayo, Chilca, Zapayanga, logrando la detención de estos jovenzuelos. El primer caso se trata de la banda delictiva, conocida ahora como por la policía, como los Pálidos de la Culebra. Ellos han sido detenidos por el grupo Terna de Huancayo, presuntamente dedicados a la microcomercialización de sustancias ilícitas. La intervención policial se ha realizado en inmediaciones de la ciclovía del Malecón Santa Rosa, lugar considerado de alta incidencia delictiva. Durante las acciones de patrullaje, los agentes observaron a 2 sujetos en actitud sospechosa, realizando intercambio de monedas, percibiéndose además un fuerte olor a sustancia extraña. Ante ello, el personal policial procedió a intervenir a Jesús de 20 años y José Luis de 21 años, quienes serían integrantes de la presunta banda delictiva Los Pálidos de la Culebra. Durante el registro personal, se les halló en su poder 2 bolsas herméticas conteniendo sustancia rosada, al parecer la droga sintética conocida como Tusi. Asimismo, envoltorios con sustancia blanquecina, presumiblemente de coletrato de cocaína. De igual forma, se ha decomisado el envoltorio, bolsas plásticas con lo que sería marihuana, y que dieron positivo al reactivo de cannabis. También se halló una balanza gramera digital, presuntamente utilizada para el pesaje y distribución de drogas. Y el segundo caso se trata de la banda delictiva Los Pastores de la Corona, de Corona de Fraile. También el grupo Terna realizó un operativo logrando la intervención de 3 sujetos implicados en el delito de tráfico ilícito de drogas. Estos sujetos se encontraban por el fondo Chorrillos de Corona de Fraile, tomando conocimiento así del accionar de estos sujetos de al momento de incluso del paseo de muchos de los jóvenes estar vendiéndolos. Se ha logrado la intervención de Carlos de 24 años, Jan de 22 y Jeffrey de 20 años, integrantes de los Pastores de la Corona. En su poder también se encontraron 4 envoltorios de marihuana con hojas, tallos y semillas. Asimismo, se encontraron celulares y dinero en efectivo. Ambas bandas delictivas han sido trasladadas hacia el área, en este caso de la Comisaría de Huancayo, en calidad de detenidos por la presunta comisión del delito contra el tráfico ilícito de drogas. Es la información que se tiene para Rumbo Noticias. Adelante.
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1: A esta hora vamos rápidamente con el reporte policial. Muy buenos días.
4: A ver, transito. Muy buenos días y gracias por el pase. Rápidamente daremos a conocer las intervenciones policiales suscitadas en horas de la madrugada. Iniciamos nuestra jornada informativa. En Incontrastable, policías pertenecientes al Escuadrón Verde Grupo Terna lograron la desarticulación de la presunta banda delincuencial denominada Los de la Perla de los Andes, integrada por Daiva de 31 años, María de 24 años, Brando de 24 años y un menor de 13 años, por estar inmersos en la presunta comisión e infracción a la ley penal por el delito contra el patrimonio y la modalidad de receptación, debido a que tras la intervención se les hallaron 4 dispositivos móviles que se encontraban reportados como sustraídos, procediendo con su traslado a la dependencia policial para continuar con las diligencias pertinentes. Ahora nos trasladamos hasta la Selva Central, donde policías pertenecientes a la comisaría de Satipo, tras los constantes operativos realizados, lograron la ubicación, identificación y captura de William, quien contaba con una requisitoria vigente por estar inmerso en la investigación del delito contra el patrimonio y en la modalidad de hurto agravado, solicitado por el juzgado penal unipersonal con sede en Satipo, procediendo a su traslado a la dependencia policial para su posterior entrega a la autoridad competente. Informó Ángela Yanina Ramos Torres desde la Unidad de Comunicación e Imagen de la Región Policial Junín. Adelante, estudios.
3: 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Vamos así de rápido con el reporte del tránsito.
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1: Atención, amigo conductor y transportista. Según el monitoreo vehicular en tiempo real en nuestra ciudad de Huancayo, se reportan varios puntos con alta congestión. En la avenida Ferrocarril se registra tráfico pesado desde la zona de San Carlos hasta el sector de Marvisur, con tramos rojos y paradas intermitentes, especialmente en los accesos al centro de nuestra ciudad y alrededores del Mercado Modelo. En el óvalo del Parque Túpac Amaru, importante congestión vehicular en los ingresos y salidas hacia la avenida Ferrocarril y la conexión con Real Plaza de nuestra ciudad. Y nos vamos a la zona de Chilca, en los accesos cercanos a la estación de ferrocarril en Chilca. El tránsito se presenta lento y cargado por momentos, principalmente en dirección al centro de nuestra ciudad de Huancayo. En la avenida Evitamiento y conexión con Yanama también se observa tránsito moderado, con algunos tramos lentos debido al alto flujo vehicular. Recomendaciones para nuestros conductores: evita detenerte en doble fila cerca del mercado y centros comerciales. Respete las señales de tránsito y reduzca la velocidad en la intersección de zonas congestionadas. Mantén especial cuidado con motociclistas y peatones en zonas de alto flujo. 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
1: Vamos con una llamada de nuestros oyentes. Muy buenos días, lo escuchamos.
5: Buenos días, señores periodistas. Con respecto a ayer, el Jurado Nacional de Elecciones dio los resultados oficiales en las que pasan la segunda vuelta, ¿no? Tanto Juntos por el Perú y Fuerza Popular. El tema aquí es que ahora que ya pasan la segunda vuelta, va a haber seguramente el primer debate, ya sea en Chota, Huaral, San Borja o en cualquier otro lugar del país. Creo que no en Japón. Entonces, aquí hablemos ya de propuestas. Estaba viendo en las redes sociales la propuesta de Keiko Sofía Fujimori, en la que ofrece, ¿no?, ampliar pensión 65, y dice que lo va a rebautizar como pensión universal. El detalle es que esta pensión se da cada 2 meses y es de 250 soles, y es algo injusto, insuficiente para los longevos. Entonces, ahí lo que debe explicar mejor esta señora, porque no puede ser, claro, ampliará más adherentes a pensión 65, pero vamos a seguir percibiendo cada 2 meses 250 soles. Es un insulto ese irrisoria suma a los sexagenarios. Realmente eso, ojalá que esta señora, porque Porky en su momento planteó con lo que respecta a pensión 65, 500 soles mensuales. No como esta señora está diciendo, bueno, es cautelosa, lógicamente, pero ojalá pues que esto mejore, ¿no? No que sea una migaja más a los ancianos. Con respecto al tema de que esta señora se reunió con PTK, en que exclamó al pueblo peruano unidad y reconciliación y juntos salir del subdesarrollo en este país, porque ella sola dice que no va a poder, yo pienso que no va a haber unidad. Si no hay una buena distribución racional, equitativa de los recursos, acá no me refiero a regalar dinero a subsidiar al pueblo, sino enseñarles a pescar, a hacer empresa, a darles todas las herramientas a esa gente pobre para que salga del subdesarrollo. Me refiero específicamente al sector agrícola y comercio en el país. Lógicamente que otros sectores también necesitan, pero esos son los principales para mí, donde ahí está la pobreza. Entonces, ojalá pues que esta señora cambie su chip y no solo gobierne para los ricos, sino gobierne para todos. Entonces no va a haber unidad, mientras no haya una buena distribución equitativa, racional, y no, con eso no quiere decir que soy comunista, sino de manera responsable. Eso es todo.
1: Muchas gracias a nuestro oyente. Y sí, pues evidentemente hay ciertas cosas que están pasando en nuestro país, porque nuestro país nuevamente entra a una campaña de segunda vuelta marcada por la polarización y la desconfianza política, ¿no? Por un lado, Keiko Fujimori representa un sector más conservador y vinculado al fujimorismo histórico, y por otro lado, Roberto Sánchez busca consolidar un bloque de izquierda en sectores populares. También queda claro que las elecciones de este año 2026 ha sido una de las más complejas de los últimos años, ¿no? Con miles de actas observadas, reclamos de fraudes, pedidos de nulidad y una fuerte tensión política entre los partidos. Y justamente el día de ayer estaba Rafael López Aliaga, pues, ¿no? En un programa, en un dominical, en la cual decía, pues, ¿no?, de que habían ciertas incongruencias en la OMP, que no estaba de acuerdo, que tenía todos los documentos que constataban que la OMP tenía sus allegados políticos. 7:22 de la mañana, vamos con otra llamada de nuestros oyentes. Muy buenos días. Aló, buenos días.
3: 954-43-1962.
1: Buenos días, lo escuchamos.
6: Hola, hola.
3: Bueno, creo que no tiene retorno. A ver si le das retorno, por favor, Lucho. No tiene
6: hola,
3: retorno.
6: Hola, hola, buenos días.
1: Hola, buenos días. ¿Nos escucha?
6: Buenos días, señores periodistas. Muy amables por la gentileza y saludando respetuosamente a sus oyentes. Estamos en una encrucijada política sin precedentes. Pero ¿cuánto me gustaría que aparezca un iluminado como candidato a la presidencia de la República y diga: no voy a permitir que la burocracia siga inflando sus bolsillos, engañando, estafando y robando a la PEA peruana? Son 70 mil millones de dólares que se ha perdido a través de la corrupción. ¿Qué pasaría si esos 70 mil millones se divide entre los integrantes de la pobreza y extrema pobreza? Y de esa manera podríamos quizás calmar la sed de dinero fácil entre los promotores, como son los socialistas comunistas, y la gente que efectivamente necesita. Solamente así pienso que vamos a calmar, porque ahora se habla, por ejemplo, no vemos profesionales, porque de haberlo, lo primero que dirían también ellos, los buenos brothers, dirían: bueno, señores, no más inseguridad económica, para lo cual las empresas que invierten tienen que pagar sus impuestos como corresponden, y lo están haciendo muchos, la informalidad no. Por lo tanto, logrando esa estabilidad, vamos a tratar de, con los recursos suficientes, llegar pues a todos los jubilados y mejorar las condiciones y los montos de jubilación. La presión politiquera, con presencia de policicatos, obliga a que los populistas, los populacheros de gobernantes, vean las mejores formas de poder complacer un pedido sin tener en cuenta cómo se va a solucionar el problema económico de buena manera. Estoy viendo lo del MASEJ. Son dos posiciones, o sea, dos leyes, ¿no?, dentro de un mismo gremio. ¿Y por qué no es solo uno? Ahí viene el dilema, la cual genera contradicciones y malestar en los gobiernos de turno. Ojalá que aparezca algún iluminado, salvo mejor parecer don Nico, señorita periodista. Buenos días, muy amable.
3: Buenos días. Muchas gracias. Pero acá hay mucho para que rebanar, pero más destacando y específicamente hablando de todas las votaciones, ¿no? De que, por ejemplo, para mí personalmente no me está la OMP ni el Jurado Nacional de Elecciones representando, ¿no? Para mí, específicamente. no me representa en ningún sentido. No por los que hayan escogido los demás votantes, sino por la ineptitud, las cosas que están haciendo. Solamente me doy cuenta y les digo a ustedes con lo que va conmigo en el trabajo, ¿no? En radiodifusión y en misión. Estos señores escogieron la franja electoral mal escogida, ¿no? Porque en realidad ahí mataron a muchos medios de comunicación locales que de eso podían haber vivido. Sin embargo, pues bueno, la franja electoral no es para todos, es solamente para un poco número. Y ese poco número normalmente pasa muy bien en Arequipa, sí funciona muy bien en Arequipa, porque esos muchachones son realmente nacionalistas, pongámosle así, arequipeños, ¿no? Entonces ponen su tanda comercial 8 o 9 partidos. En cambio en Huancayo pone uno, y eso, esa es la diferencia, ¿no? Va uno. Vamos con el segundo tema. Y me atañe a mí, específicamente para que ustedes puedan entender y que está haciendo mal la franja electoral. Les comenté al inicio nomás de esta situación, de que la OMPE estaba mal situando muchos problemas específicamente. Les vuelvo a hablar solamente de mí, de mi medio de comunicación, al igual que distintos medios de comunicación que nos querían cortar la potencia de energía que tenemos nosotros. Nosotros tenemos permiso para 5.000 vatios y llegamos a los 5.000 vatios. Que llegamos más lejos, eso ya no es nuestra culpa, eso es lo que nos da el Ministerio de Transporte y Comunicaciones. Ya, esa es la diferencia. Pero ellos querían reducirnos. Si nosotros llegamos hasta Lomo Largo, por Jauja, casi Tarma, ya,

0: de la comunidad científica internacional, señores, que ha emitido una alerta, y recién lo pone Senami, ¿ya? Pero esta comunidad científica internacional ha emitido una alerta sobre la alta probabilidad de que de un desarrollo muy diferente al fenómeno llamado El Niño, entre mayo y julio, con una tendencia, señores, a intensificarse hasta convertirse en un evento extremo, extremo, señores, o super, le ponen algunos, super El Niño se va a llamar ahora. Entre fines del 2026 y principios del 2027, o sea, noviembre y diciembre también va a reventar todo esto en el Océano Pacífico. ¿Y qué entra con nosotros? Sabemos que Tumbes, Piura, Lambayeque, La Libertad, Ancash no tienen fuga. O sea, lo que nosotros a veces no tenemos, lo que nosotros no tenemos, tampoco tienen ellos en la costa. Pero en la costa está justificado porque ahí no llueve, pues, ¿no? Pero, sin embargo, ahora va a empezar las lluvias fuertes, las inundaciones, donde van a quemar un montón de maíz, más cosas, no es maíz que estoy hablando, un montón de productos agrícolas, ¿ya? Y se está viendo, señoras y señores, de que todos los productos agrícolas de repente hayan y escaseen. Eso sí nos va a perjudicar a todo el Perú. Sabemos que tenemos que sacar limones del norte del Perú, pero sin embargo ahora vamos a tener que usar, como la otra vez en tipo pandemia, limones naranja, ¿no? De acá de la selva, ¿no? Esos detalles, señores, a veces no los contempla mucho. Luego, va a haber mucha lluvia en la costa y sequía en la sierra. Nosotros tenemos lagunas acá, pero estará haciendo algo Defensa Civil, municipio de Huancayo, ANA, en fin, tantas cosas, se habrán ya reunido, porque estos señores, vuelvo a decirles, es una alerta internacional, no es una alerta local de Senami, de esta cochinerillita, no, no, es internacional. Hay una franja roja debajo del mar, al mismo estilo de Bob Esponja, debajo del mar, una franja roja de calor. Ha cambiado el clima. Ustedes mismos se están dando cuenta acá en la sierra que está haciendo más calorcito, ¿ya? Que no va a haber otoño y nada de eso después de la tanda, hijito. ¿Ya? Y eso, en este súper El Niño, lo que podría generar son efectos climáticos severos. De repente efectos que no estamos esperando ni conocemos en nuestra ciudad, ¿no? Al famoso, como dicen, vientos huracanados, así como dicen, algo así. Superiores específicamente a los riesgos de los eventos históricos que ya han pasado anteriormente, ¿no? Mayo, julio, aumenta todo esto hasta el 82% y en el 96% sería específicamente el invierno del hemisferio norte.
1: No, y aparte también los científicos han mencionado que existe cierta incertidumbre sobre qué tan intenso podría ser este supuesto fenómeno super niño, ¿no? Porque todo va a depender también del comportamiento de los vientos y de cuánto continúe calentándose el Océano Pacífico en los próximos meses.
0: Sí,
1: y
0: parece eso va que a no va a haber vientos, es lo peor aún.
1: Estamos fregados.
0: No va a haber vientos. Los modelos climáticos advierten que el calentamiento en el Océano Pacífico Ecuatorial se ha acelerado. ¿Qué significa eso? Que normalmente vienen animalitos, ¿ya? A nuestro mar, porque es la ola, ¿no? De helada, frío. Pero ahora es caliente. ¿Qué va a hacer? Van a huir muchos animalitos del mar, del Pacífico. Van a huir, no van a estar acá, ¿no? ¿Y quiénes son? Yo pensé que los chinos estaban en... Ustedes han visto un mapa donde están los puntitos amarillos. Yo pensé que esas eran nuestras 200 millas marinas. Y sin embargo no son, son 50 millas marinas. O sea, están a casito nomás. Todos los chinos. Todas sus flotas con armamentos y toda su situación. Imagínate, Catú. Yo pensé que eran las 200 millas, pero al final no es. En fin, bueno, esto hay que tomarlo con pinzas y específicamente para direccionarlo a la

0: municipalidades de todo nuestro lindo Perú. Ya, todas las municipalidades tenemos que hacer qué pasa.
1: No, y aparte siempre en nuestro país hace falta el tema de la prevención, ¿no? Que eso
0: nunca hay prevención. Ya lo estamos diciendo. Lo dijeron también los de Ecuador en una vez que hubo el año pasado, y sin embargo, pues hubo un ventarrón y estuvo avisado, lo avisaron los de Ecuador y los de Colombia, le avisaron que va a haber ventarrones y va a haber mucha lluvia a nuestros amigos de Piura, y sin embargo, nunca habló Senami. Eso fue otro problema. Por eso estamos hablándoles y conversándoles, no de Senami, sino las probabilidades de la comunidad científica internacional, para que sepan qué va a pasar y qué va a ocurrir. Después no estemos, pues, para que el municipio ya se ponga a trabajar al lado de Sedán Huancayo, pues, ¿no? Para tener agua sostenible para toda nuestra ciudadanía. Para que nosotros tenemos el Huaytapallán y las lagunas circundantes donde podemos trabajar y poder estar haciendo tranquilamente pasar esta temporada, ¿no? Pero
1: lastimosamente
0: esperemos que trabajemos.
1: Muchas autoridades recién actúan cuando el problema ya está, ¿no?
0: Lastimosamente.
1: In situ.
0: 7:35, tanda comercial y volvemos.
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0: 6:39 de la mañana, estimados TV oyentes. A esta hora vamos rápidamente con nuestra colega Ivette Espíritu. Adelante, Ivette, escuchamos.
1: Gracias por el paso de información para Radio Rumbo, la radio que fue bien Rumbo Noticias por la 91.1 FM. La Fiscalía acaba de confirmar la sentencia de 35 años de prisión efectiva para mototaxista por intento de feminicidio en agravio de su ex conviviente y también de su ex suegra. La Fiscalía Superior, especializada en violencia contra las mujeres y los integrantes de familia de Junín, se ha confirmado la sentencia de 35 años de pena privativa de la libertad efectiva contra Yosme León de inicial O, de 24 años, como autor del delito contra la vida, el cuerpo y la salud en la modalidad de feminicidio en grado de tentativa, en agravio de su ex conviviente y ex suegra, a quienes quiso quitar la vida a la madrugada del pasado 16 de marzo del 2025. Atacándolas con suma crueldad provisto de un cuchillo, cuando las agraviadas se encontraban descansando en la casa de su progenitora en el distrito de San Pedro de Cajas, en la provincia de Tarma. El fiscal demostró diversas pruebas en el juicio oral expuestas a través de la fiscalía, generándose así la sentencia. El representante del Ministerio Público logró ratificar esta sentencia en audiencia de apelación realizada por el recurso instado por la defensa del acusado, quien ante los magistrados no pudo demostrar con pruebas fehacientes que su patrocinado no fue responsable de los hechos incriminados. Según la tesis fiscal, Nico Catu, el sentenciado, quien era un mototaxista, y su expareja tuvieron una relación convivencial hasta el 31 de enero del 2025. A partir de la fecha se fue a vivir con su madre por las constantes agresiones que habría sufrido por este joven. La joven de 19 años lo denunció en dos oportunidades y el imputado la amenazó con matarla haciendo uso de un cuchillo. Este logró cortarle la mano y el estómago, diciéndole que si no era de él, no sería de nadie. Asimismo, le dijo que igual mataría a su madre. El día de los hechos, el imputado ingresó a las 4 de la madrugada a la vivienda de su ex conviviente, rompiendo los vidrios de la puerta para agredirla salvajemente, ocasionándole graves heridas en todo el cuerpo, haciendo lo propio con la progenitora, quien salió en defensa de su hija. No obstante, al darse cuenta que la hermana menor de la víctima llamó a la policía y pidió auxilio a los vecinos, el sentenciado se dio a la fuga dejándolas gravemente lesionadas. En tanto, los efectivos policiales del sector auxiliaron a las víctimas y las derivaron para su atención al hospital. El mismo día, luego de una redada y patrullaje de la policía, encontraron al sentenciado en el distrito de Acobamba por la salida a Palcamayo, quien huía con la ayuda de un familiar, siendo intervenido y detenido. Ahora este sujeto pasará 35 años de prisión efectiva por el intento de feminicidio en agravio de su ex conviviente y ex suegra. La información que se tiene para Radio Rumbo, la radio que se ve. Adelante.
2: Gracias, Ibel. Obviamente los celos excesivos, tú los comprenderás en el varón específicamente, suelen ser una respuesta al miedo a perder la relación y también a una profunda inseguridad. Puedes decir en un momento, no, no pasa nada, no, ya, y después estás tú muriéndote de miedo, de nervios y demás, ¿no? Y esa prueba de amor que a veces piden muchos varones se vuelve, pues, problemas que desgastan la relación, que generan un control, que no entre nosotros nos controlamos, que esta situación, eso no existe, señores. La dependencia emocional peor aún. Uno, cada uno debe ser libre y debe hacer sus cosas tranquilamente. No hay nada de que con quién estás, que por qué estás ahí.
0: ¿Por qué no me contestas?
2: ¿Por qué no me contestas? ¿Qué más te dice?
0: Mira, yo pienso que en este punto es importante saber, y hablando ya con la seriedad del caso, ¿no? De que no se puede obligar a nadie a que lo quiera uno, ni a que está, a estar, ¿no? En este caso. Y si bien es cierto, también hablamos de este tema no solamente de relaciones de pareja, sino también relaciones amicales. El que quiere estar, está, y el que no, no. Y no se puede obligar a nadie. Si quiere, te llama. Si no quiere, no te llama. Y punto final, se acabó.
2: Es bueno, nadie está, pues, estás
0: nadie
2: escuchando.
0: Nadie tiene por qué rogar a nadie.
2: Pregona con lo que tú haces.
0: Así es.
2: La inseguridad y la baja autoestima de muchas personas.
0: ¿Ya? Personas.
2: Personas. Hace que el temor a la insuficiencia o la suficiente, o el miedo específicamente al abandono o a la derrota, ¿ya? Hace que muchos, pues, sean muy posibles, fieles y destructivos con toda esta relación, ¿no? Donde te empieza a golpear, te empieza a lo que ha pasado ahora, ¿no?
0: A peñiscar.
2: Cuando ya pierdes el control, cuando un hombre pierde el control, ¿ya? Específicamente, y también pasa en la mujer y en los homosexuales, pongámosle así, más aún todavía en extremo, ¿no? En extremo de extremos. Cuando pierden el control, pueden, señores, intentar, o ellos creen monitorear o limitar sus actividades, o de repente la amistad con esa persona, pero al final están creándose ellos, de repente, privaciones para la pareja, ¿no? Donde te dicen, pues, ese llega el famoso control, donde dicen, ¿qué estás haciendo? ¿Dónde estás? ¿Y por qué estás? ¿Y con quién estás? ¿Y por qué haces esto? ¿Y qué casos entran esos? Pues, seguido. Cuando puede ser una vez, ¿no? Bueno, pues porque no se ha comunicado, no se ha enlazado. Pero a cada rato, cada instante, en cada momento, creo que ya es despreciable, sí, es estos casos extremos que manifiestan muchos cónyuges o muchas personas que están con relación...
0: casi tóxicas, ¿no?
2: Casi, ¿no? Tóxicas, son tóxicas definitivamente. Irrefutable y obviamente de engaño. El síndrome de Otelo, por si no saben algunos.
0: ¿Qué es?
2: Ya, pues, es eso, pues, la irrefutable de engaño. Relaciones. Claro. Requiriendo, obviamente, atención psicológica inmediata, Catú. Tú tienes el síndrome de Otelo.
0: ¿Yo por qué?
2: 7:46 minutos, 7:46. Busca quién ha sido Otelo.
0: Bueno, a esta hora...
2: Siendo... Otelo no es con H, es sin H, por si acaso.
0: Ok, buscaré ahorita mismo. 7:46 de la mañana, a esta hora vamos rápidamente con nuestro segmento legal.
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4: Gracias por el pase. Buenos días, Nico. Buenos días, Catu. Buenos días, queridos oyentes. El día de hoy tocaremos el tema de los contratos en el Perú. Definitivamente debemos coincidir que los contratos son uno de los elementos más comunes en nuestra vida diaria. Cada vez que adquirimos bienes y servicios, si cuando deseamos comprar pues un televisor, ¿no?, hasta un bien inmueble, realizando a veces sin darnos cuenta un acto jurídico con todo lo que eso implica. Ahora bien, existen diferentes clases de contratos en el Perú, cada uno con naturaleza propia y uso particular dependiente de las diferentes finalidades para las que se requieren, ya que la palabra contrato es tan común en nuestro lenguaje cotidiano que pocas veces solemos reparar en ella y en su significado real. Por lo cual, en términos generales, el contrato es un acuerdo de voluntades donde una o varias personas, de manera voluntaria, se obligan a crear, regular, transferir, modificar o extinguir una relación jurídica. Dicho de otro modo, es un acuerdo voluntario que genera obligaciones entre las partes. Y hay que tener en cuenta que existen requisitos obligatorios que debe tener todo contrato. Primero, pues, sería la capacidad de contratar, ¿no? Es la actitud que tiene, pues, cada persona para ejercer actos en la vida civil. Que en síntesis, pues, es la capacidad de ejercicio, ¿no? Es por ello cuando los adultos mayores ya acuden a la notaría para realizar cualquier acto jurídico, se le pide obligatoriamente su certificado médico debidamente acreditado por un psiquiatra, donde esté plasmado su capacidad de lucidez mental, discernimiento para realizar dicho acto jurídico. Entre ellos también está el consentimiento libre de vicios, exento pues de error, dolo y violencia, porque aquí las partes actúan de forma consensual. O sea, nadie puede obligarte, nadie puede intimidarte para que uno pueda firmar un contrato. El objeto del contrato debe ser lícito y jurídicamente posible. La forma debe cumplir con todo lo exigido conforme a ley. La causa, que es la razón o motivación que tenemos para firmar el contrato. Hay algunos tips en el que el Perú, bueno, en el Perú, ¿no?, que los contratos verbales también son válidos, ¿no? Pero sin embargo, es recomendable pues hacer los contratos por escrito para que así se pueda evitar malos entendidos o problemas legales en el futuro. Recuerda, un documento firmado puede ahorrarte muchos dolores de cabeza. Por ello, si vas a prestar dinero, firmar un contrato, alquilar tu casa, ¿no?, tienes que hacer un contrato de arrendamiento, en ese caso sería. ¿Por qué? Porque hay que tener en cuenta que esto te sirve para una seguridad jurídica. a las partes, ojo, y te protege frente al incumplimiento de las obligaciones de la otra parte. Y sobre todo, te va a servir como una prueba fehaciente en un proceso judicial. Vamos a explicar detenidamente los tipos de contrato y hoy veremos pues el contrato de compra-venta y el contrato de arrendamiento. El contrato de compra-venta es un acuerdo en el que una persona vendedor se compromete a entregar un bien a otra persona comprador a cambio pues de una remuneración económica, ¿no? Ejemplo, la adquisición de una casa, de un terreno, ¿no? Y hay que, yo ahora te voy a detallar pues que hay seis términos legales definitivamente obligatorios que deben estar en tu contrato de compra-venta y sobre todo que debes conocer. Cuando quieres una propiedad, puede que tu contrato de compra-venta pues haya términos que uno no conoce, ¿no? O sea, que no se entiende tampoco del todo. Y aquí te explico de forma clara y sencilla las seis de las principales. Tiene que estar detallado el saneamiento por evicción. Y me preguntarás, abogada, ¿qué es eso? Mira, en término legal, te protege si un tercero reclama la propiedad en caso exista una sentencia judicial que reconozca como tercero a un propietario con una fecha anterior a la venta. Hay que tenerlo en consideración, queridos oyentes. También debe estar el término carga o gravamen. Muchas veces escuchamos este término y se refiere pues a las inscripciones que recae la propiedad acerca de deudas, de hipotecas, ¿no? O cualquier tipo de restricción o medida cautelar que recaiga sobre el bien inmueble. Por ello, siempre se les recomienda revisar la copia literal y debe estar debidamente actualizada, ¿no? Sobre todo, deben verificar que esta copia literal se encuentre libre, sin ninguna anotación preventiva. La minuta de compra-venta es el documento legal donde consta los términos, donde se describe el bien inmueble, donde están los datos del vendedor, datos del comprador, la fecha de pago, la forma de pago, la fecha de entrega, y se tiene que ser extremadamente cuidadosos con la minuta de compra-venta. ¿Por qué? Porque se transcribe de manera literal a la escritura pública, y este es el documento que se va a escribir en SUNAR, en registros públicos. Es por ello que toda minuta debe constar con la firma de un abogado. Ojo, de existir un error de forma, se tendrá que hacer una aclaración de escritura pública y por eso debemos evitar, ¿no? Porque definitivamente, ¿qué te va a generar esto? Una pérdida de tiempo y es oneroso. Hay que tenerlo en cuenta. La adenda es un anexo que puede modificar o agregar cláusulas al contrato original. Esto si tú deseas hacer un ligero reajuste sin la necesidad de rehacer todo el documento, ¿no? El contrato de arras. Este es un compromiso por escrito donde existe un acuerdo económico, es decir, un pago por adelantado, sobre todo pues que confirma y te asegura la compra-venta futura, si en caso quieras hacer un contrato de arras. Y sabemos que la copia literal es el documento que cada uno tiene que revisar, señores, queridos oyentes, antes de hacer un acto jurídico. La copia literal es donde consta pues el historial del inmueble, ¿no? Desde su inscripción hasta los datos completos del titular registral, datos del inmueble, y sobre todo si quieren pues saber, ¿no? Los anteriores compradores o cómo se dio este bien inmueble, cómo se originó. Pueden pedir el CRIP en SUNAR. Hay que tener en cuenta, queridos oyentes, y sobre todo comprender, ¿no?, que lo que uno firma fortalece la seguridad legal al comprar el bien inmueble. Ahora, también siempre hemos tenido, y creo que en la vida diaria pues hay personas y todos hemos en algún momento alquilado, ¿no?, ya sea un piso, ya sea un cuarto, ¿no? El tema y el famoso contrato de arrendamiento. Siempre les recomiendo, en primer término es pedir la copia del DNI para que uno pueda revisar los antecedentes policiales, su antecedente crediticio, para saber cómo está la persona en el sistema financiero, si tiene antecedentes penales, ¿no? Porque incluso uno puede estar, cualquiera puede estar entre, hasta requisitoriado, imagínense. Segundo, pedir las boletas o pagos de los recibos honorarios, porque uno de una manera se asegura cuántos ingresos debe tener. ¿Para qué? ¿Para qué? Para que uno pueda acreditar, para que se pueda acreditar sobre todo, queridos oyentes, la capacidad económica donde va a poder cumplir con su obligación. También se tiene que pedir el mes adelantado, el mes de garantía, ¿no? El mínimo uno por uno. Hay que tener en cuenta eso. Y una vez revisado y aprobado recién, pues nos vamos a la redacción del contrato de arrendamiento. Ya la siguiente les voy a explicar qué debe contener el contrato de arrendamiento, ¿no? Y la famosa cláusula de allanamiento. Ya esta semana veremos con mi querida colega los tipos de contrato, ¿no? Porque hay contrato de mutuo, contrato de comodato, contrato de mandato. Y lo haremos mediante casos prácticos, ¿no? Porque en realidad, para que ustedes puedan tener conocimiento y puedan resolver sus dudas e inquietudes. Muchas gracias, queridos oyentes. Estuvo con ustedes la abogada Rocío López. 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Y ya contamos con nuestro centro de conciliación por equidad y justicia. Buenos días para todos, buen inicio de semana. Gracias, Catu, gracias, Nico. Nos vemos el día miércoles.
2: Gracias, Rocío. 7:55. Por otro lado, quiero referirles antes de retirarnos la soncera de esta ONG de Transparencia que ha recibido y ha dado dinero por todos lados. Transparencia, otra entidad que no nos representa para nada, es una entidad direccionada y todo esto que entre nombre dice Transparencia, pero Transparente no tiene nada. Lastimosamente. Me dicen, hay que hablar sobre el segundo informe preliminar. Y les vuelvo a decir, me interesa unos tres pepinos lo que ha hecho Transparencia en esta temporada de abril. ¿Cuáles son las conclusiones y recomendaciones? ¿Qué vas a recomendar tú? ¿Qué vas a saber tú de conclusiones, Transparencia, si verdaderamente no ejerces, como tu mismo nombre dice, transparencia, ¿no? Así de simple. 7:56.
0: Nos tenemos que ir. Llegó el momento de decir adiós hasta el día de mañana. A nombre de Nico Bernal.
2: Y Catú Castañeda, que le dice muchas gracias por la sintonía prestada hasta estos instantes. Y no soy pisada.
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1: ¿Cómo están, estimados oyentes? Les damos la bienvenida a su programa Recupera tu Salud, gracias al Centro de Medicina Integrativa Naturmed. El día de hoy, como todos los días, vamos a estar con un nuevo programa hablando sobre un tema interesante y, en realidad, algo que pasa mucho, muchísimo. Nuestro cuerpo se inflama. Tienes estrés. Estás con cansancio, con dolor todos los días y tu cuerpo empieza a colapsar. Te da señales, te dice: hey, aquí me duele, ya no puedo más. Pero ¿qué es lo que usualmente hacemos? Lo ignoramos, lo dejamos pasar, lo dejamos de lado, decimos: ah, seguro ya me va a pasar, es normal, me duele la cabeza. O lo peor: me duele la cabeza, a ver, voy a ir a la farmacia que me den una pastillita. Te dan la pastilla, te calmó el dolor de cabeza, pero ¿qué pasa al día siguiente? Vuelve el dolor de cabeza, porque los fármacos son esenciales, importantes, sí, nos ayudan a calmar el dolor, pero no van a ayudar a sanar desde la raíz. Si tu estrés, tu ansiedad, tu depresión te están generando dolor de cabeza, migraña crónica, ¿tú crees que un fármaco lo va a mejorar? No. Y también recordemos que los fármacos tienen efectos secundarios. Todos los fármacos, sin excepciones, tienen efectos secundarios. Por eso es que deben ser tomados con cautela, con precaución, con una receta médica. No es para que tú vayas a la farmacia y digas: a ver, tengo dolor de cabeza. Y como pasaste al día siguiente por otra farmacia y dijiste: a ver, esta pastilla me resultó, hoy día iré a ver si tienen. Y te automedicas. Y esto es lo que pasa bastante con los pacientes. Van a las farmacias, compran sus pastillas y terminan automedicándose. Ellos solos ya saben qué tomar, qué pastilla tomar, pero lo que no saben es que estos fármacos, cuando son tomados por mucho tiempo, empiezan a dañar. ¿Y qué principalmente? Tu hígado y tu riñón. Entonces no te automediques. Si es que tú quieres encontrar la solución y empezar a sanar de raíz, tienes que trabajar todas las áreas de tu vida. No es solo un fármaco, no es solo un suplemento, también es la nutrición, son los hábitos alimenticios, los hábitos de sueño, a qué hora duermes, cuánto duermes, a qué hora te levantas, cómo estás del estrés, cómo vives día a día tu ansiedad, cómo manejas esa ansiedad, llegas a colapsar, llegas a estresarte, llegas a abrumarte, o cómo estás día a día. ¿Eso influye? Claro que sí. Influye en todas las enfermedades. Por eso es que hoy día tenemos este programa especialmente para ti. Si tienes cansancio, tienes dolor, pues escucha, porque también vamos a estar dando recomendaciones, tips que te pueden ayudar y que puedes empezar a hacer desde casita, desde ya, desde casa. 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Porque si tu cuerpo ya te dio señales, ya te dijo necesito ayuda, no lo ignores. Empieza desde hoy y no esperes a que pase más tiempo y esto se vuelva crónico. Y si se vuelve crónico, tenemos más riesgo de llegar a tener enfermedades graves, difícil de tratar, pero sobre todo incluso que ya no se pueden tratar. Mientras antes, mejor escuchemos a nuestro cuerpo y tengamos esta conexión con él. Como cuando éramos niños, ¿no? Todos los niños, si no me dejarán mentir, tienen una conexión maravillosa con su cuerpo. Ellos saben a la hora que tienen que comer, a la hora que tienen que hacer sus necesidades, saben sus rutinas, tienen rutinas establecidas, rutinas día a día, pero sobre todo conocen su cuerpo, saben dónde les duelen. Tienen una conexión increíble con su cuerpo. Y eso yo lo veo en mi hija, que es pequeñita, lo veo todos los días, esa conexión que tiene ella con su cuerpo. Y así son los niños, así son los bebés, así éramos nosotros. ¿Cuándo empezamos a desconectar de nuestro cuerpo? Cuando fuimos creciendo, ¿no? Empezó a haber mayor estrés, mayor ansiedad, a veces la depresión, la preocupación, entre otras cosas. Pero esto no quiere decir que tú no puedas volver a tener esa conexión con tu cuerpo. Puedes hacerlo y puedes trabajarlo, sí. Pero para empezar a trabajarlo, tienes que hacer cambios, empezar a hacer estos cambios de hábitos en todos los aspectos, en todas las áreas de tu vida. ¿Para qué? Para que puedas vivir en equilibrio. Y esto te lo digo porque la mayoría de personas que llegan a Naturmed con enfermedades y pasan a consulta con nuestra psicóloga, con nuestra área física, ven primero, se les hace su análisis funcional para ver cómo es que está su hígado, cómo está su corazón, cómo está su sistema nervioso, está alterado. Pero también vemos que son personas que tienen mucha ansiedad, mucha sobrecarga mental, también estrés laboral que se ve bastante en consulta, y todo esto definitivamente va a influir en cómo te sientes y en cómo está tu cuerpo. Y sí, influye, claro que sí. Todo lo que tú le das a tu cuerpo, no solo comida, emociones, también lo que utilizas, ¿no? Shampoos, desodorantes, todo eso influye en tu cuerpo y en cómo te vas a ir sintiendo en unos años. Y lo que siempre se busca y buscamos nosotros en Naturmed es que tú puedas llegar a los 60 años, 50, teniendo una buena calidad de vida. No hay nada más hermoso que ver a un paciente que se recupere, pero hay algo que yo podría decir que le gana, ¿no? Cuando se recupera, pero a la vez toma conciencia y se ve, se nota el cambio, se mira. Y tú ves a la persona y dices, wow, esta persona ha cambiado totalmente. Y no quiero decir que te prives de cosas, sino que sepas tener el equilibrio. Decir que sí, que no, cuando sí y cuando no. Y esto va para todo. Para emociones, para relaciones, para lo que comes. Porque tu cuerpo es inteligente y tu cuerpo es sabio. Y muchas personas, y déjenme decirles esto, y esto ya lo hemos dicho en otros programas, no están viviendo, porque vivir es algo distinto y vivir es hermoso. ¿A quién no le gusta estar vivo? Todos, ¿verdad? Pero hay personas que en realidad han tenido que pasar problemas difíciles, situaciones difíciles, enfermedades que valoran mucho más la vida que otras. Así como hay personas que no están viviendo y están sobreviviendo, porque esa es la palabra, sobrevivir, ¿no? Se levanta cansado, cansada, vives en modo aceleración. Te levantaste a las 7:30, tú entras al trabajo a las 8. Ya no hay tiempo, ¿no? No me puedo bañar, no me despierto acelerada, tengo que hacer las cosas rápido. A ver, voy a la cocina, ¿qué es lo que tengo que comer? Como en un minuto, porque hay personas que comen en un minuto, les sirves el plato y parece en un abrir cerrar de ojos se desapareció el plato. Viven en este modo aceleración, duermen mal, no descansan bien, no pueden dormir bien. ¿Por qué? Porque están primero en el celular, que es una de las causas que aunque no lo crea, ha aumentado el insomnio a nivel mundial. Porque ahora, ¿qué es lo que hacen? Están con el celular en la cama. A eso de ya se van a dormir, pero tienen que ir con el celular a dormir. Eso es un mal hábito que te puede llegar a enfermar, causar insomnio, no tener un buen descanso. El celular se deja una o dos horas antes del sueño, ¿no? De dormir, de que tú llegues a tu camita y digas, a ver, voy a empezar a dormir. Entonces duermen mal, no hay un descanso y por ende no va a haber una regeneración celular. Porque el cuerpo se regenera, tus células se regeneran, pero tienes que darle ese espacio para regenerarse. Les duele el cuerpo todo el día sienten dolor del cuerpo, les duele la espalda, se tensiona la cervical, paran sentados, ¿no? Sobre todo a los que están en oficinas todo el día, ahí pegados a la computadora, empiezan a tener un dolor de la cervical insoportable. Que a veces incluso se va hasta la espalda, se va hasta la columna, ya les duele la pierna, ¿no? Les duele hasta la punta del dedo del pie, ¿no? Del dedo gordo. Ese te está doliendo. Te duele todo. ¿Y por qué? Porque también estás viviendo en tensión y en aceleración. Y tú crees que eso es normal. Eso es lo que yo quiero ahondar hoy día. No normalices el dolor. El hecho que tú te levantes cansado, que vives acelerado, que comas rápido, que duermas mal, no es normal. No digas, bueno, es normal. Que tu cuerpo sea tan sabio, tan inteligente, y tu cuerpo sea tan bondadoso contigo, porque esa es la palabra. Cada uno de tus órganos, tus músculos, tus huesos, tu sistema nervioso trabajan día a día para mantenerte con vida. Y esta es la realidad que muchos no lo ven. Y los médicos, sobre todo, no ven eso, no te explican de esta forma eso. Pero tu cuerpo trabaja por ti y para ti, vive por ti y para ti. Cuando empiezas a entender eso, empiezas a cuidarte más, cuidar tu salud, saber que ese corazoncito que tú tienes ahorita, que está latiendo, no está latiendo porque sí, está latiendo porque tú le estás dando esa energía para que lata. Pero también, así como tu corazón late, puede dejar de latir, puede enfermarse. Y si se enferma, también, ¿qué crees tú? Va a depender de ti. Porque son tus hábitos los que va a llevar a que tu cuerpo se enferme. Y esto es lo que vemos todos los días. Y es más, en los hospitales, en emergencia, ¿qué es lo que más se trata? ¿Qué es lo que más se ve? Pacientes con infartos, pacientes con enfermedades cardiovasculares, diabetes que se complicaron y terminaron así. Eso es lo que más se ve. Y tengamos en cuenta que esto se puede prevenir. No esperes a llegar, como te digo y lo repito, a emergencia y un hospital sin nada que hacer cuando lo puedes prevenir desde casa. Desde tu alimentación, desde qué es lo que le das a tu cuerpo, porque tu cuerpo no está diseñado para vivir en estrés constante y no tenemos que normalizar eso. Que el cuerpo se adapte es distinto, y se adapta sí, porque es tan sabio, tan bondadoso, tan inteligente, que dice, a ver, no sé, Juanita todos los días come su pollito a la brasa en la noche, de cena le encanta el pollito, ¿no? Con su Coca-Cola todavía, su gaseosita. De noche, ¿no? Entonces, ¿qué es lo que va a hacer tu cuerpo? Se va a adaptar. Tu hígado va a trabajar, obviamente. ¿Para qué? Para descomponer toda la grasa, ¿no? Y hacer su trabajo y su función. Va a trabajar tu hígado, va a trabajar tu vesícula biliar, va a seguir trabajando tu cuerpo. Pero no trabaja de forma normal, trabaja de una forma saturada. Imagínate tú que trabajas todos los días tienes una función, ¿no? Vas al trabajo y tú ya sabes qué es lo que tienes que hacer, pero no sé, pongamos que hoy día tu jefe dice, ¿sabes qué? Hoy día vas a hacer el doble o el triple de lo que haces, te dan más tareas, ¿y qué es lo que pasa? Tú te saturas, ya no sabes qué hacer, no te da el tiempo, no sabes de dónde sacar manos para poder seguir trabajando, y no solo seguir trabajando, sino también rendir de forma adecuada como lo hacías. Ya no va a haber eso. ¿Y por qué? Porque estás trabajando de forma saturada. Claro, sigues trabajando, terminarás tu trabajo a medio hacer porque ya no había más, no sé, fuerzas, te sentías cansada y demás. De esa misma forma trabaja tu cuerpo. Si tú lo saturas, ¿va a seguir trabajando? Sí, porque tiene que seguir trabajando para que vivas. Pero ya de no va a estar trabajando de una forma normal, sino de una forma saturada. Todos los días con saturación. Y a esto es vivir en modo supervivencia. No estás viviendo como deberías vivir, sino en este modo aceleración. Y cuando el cuerpo entra en este estado de alerta permanente, todos los días sin descansar, comiendo mal, te levantas tarde, cansado, en estrés, el sistema nervioso siente, y esto es algo que se ve bastante en los pacientes, el sistema nervioso siente que debe estar preparado todo el tiempo, ¿no? Entonces tu sistema nervioso se pone hiperalerta, dice, a ver, algo me va a pasar ahorita, entonces te sientes más ansioso, y esa ansiedad, primero lo que va a pasar es que tu cortisol se eleva. Y el cortisol elevado genera inflamación cuando está sostenido por mucho tiempo. Tienes tensión muscular, radio, se altera la digestión, rumbo, agotamiento físico y mental, pero no queda ahí. El cuerpo, cuando tú vives en estrés constante, se sobrecarga también tu sistema nervioso. Te cuesta relajar, te cuesta dormir, te cuesta descansar. Tus músculos se tensan, porque los músculos también se tensan. Se tensan, aparece, ¿qué cosa, doctora? El cuello duro, ¿no? Este cuello, ay, mi cuello lo siento duro, doctora. Esto es lo que nos comentan bastante en el área de fisioterapia. Pacientes que sienten el cuello como una piedra, ¿no? Como si hubiera una piedra y se hubiera endurecido como un cemento. La espalda cargada, les duele estar sentados, estar echados, ya no encuentran una posición, ya no hay una posición. Estén echados, estén parados, estén sentados, el dolor de espalda continúa, sigue. Dolores musculares, le duelen los brazos, las piernas, no saben por qué. La mandíbula, les duele la mandíbula. Las personas que tienen bruxismo, por ejemplo, ¿no? Personas que tienden a tener bastante esta alteración del sistema nervioso, porque el bruxismo puede estar generado por el sistema nervioso alterado o también por parásitos. Todo eso se ve y nosotros lo vemos en Naturmed con nuestros análisis funcionales. Lo vemos y vemos si es un tema del sistema nervioso o es un tema de parásitos, y también tenemos tratamiento. También damos tratamiento porque trabajamos con el área de medicina integrativa, nutrición, psicología, psicoterapia. Tenemos también el área de fisioterapia, todas estas áreas en Naturmed, y usted puede empezar a tener su acompañamiento personalizado. Si usted quiere y dice, a ver, yo quiero empezar a tratar mis músculos, quiero empezar a tratar mi cuerpo, no espere mañana, no espere pasado, el otro lunes o el otro martes, miércoles, empiece desde ya, empiece, diga, ok, yo hoy día me voy a poner las pilas, me voy a dar el tiempo para poder acercarme. Y en Naturmed nosotros estamos dispuestos a ayudarlo, pero también a que usted pueda recuperar su salud y pueda aprender a tener hábitos saludables. 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Todas las áreas, sí, todas las áreas. ¿Y qué es lo que pasa cuando el músculo se tensa? Ya hemos dicho, ¿no? Tenemos este bruxismo, cuello duro, espalda. Pero usted dirá, ¿y solo los músculos se tensan o qué más? ¿Qué más pasa en mi cuerpo? Porque si es muscular, bueno, ya, ¿no? Eso lo puedo solucionar, tal vez me tomo una pastillita y ya está. Pero el intestino también se altera. Tú dirás, ¿pero por qué el intestino si solo es muscular y es el estrés y solo estoy viviendo en modo alerta? Porque hay personas que presentan inflamación intestinal. gastritis, estreñimiento, colon irritable. ¿Por qué? ¿Por qué se da esto? Porque el sistema digestivo también responde al estrés. Ahora, la ciencia, dentro de la ciencia médica, nos dice que tenemos ejes. ¿Y cuáles son estos ejes? Eje intestino-cerebro, estómago-cerebro, hígado-cerebro, riñón-cerebro, ¿no? Hay todos estos ejes. Todos estos ejes que, de acuerdo a la base científica, ya las han aprobado y saben que hay una conexión directa del sistema nervioso con nuestros órganos. Si tu sistema nervioso está alterado, ¿tú crees que tu cuerpo va a estar bien? No va a estar bien. Todo se va a empezar a sentir enfermo. Tus intestinos, te va a dar disbiosis intestinal, ya no va a funcionar bien, vas a tener estreñimiento, gastritis, colon irritable, todo eso, ¿por qué? Por una respuesta al estrés. Un estrés que lo puedes manejar, que puedes tratarlo y que puedes empezar a cambiarlo desde ya, con alimentación, porque sí, hay alimentación que nos ayuda a bajar los niveles de cortisol, como también hay alimentos que nos van a ayudar a empeorar o aumentar estos niveles de cortisol. Y tú dirás, ¿cómo así? ¿Cómo es eso, doctora? Por ejemplo, el café. El café, ¿a quién no le gusta su cafecito por las mañanas? A todos nos gusta el café por las mañanas. Pero si tú eres una persona que tiene ansiedad, tiene estrés, no puedes ahora tomar café. Tienes que dejar un tiempo el café hasta que tu sistema nervioso se regularice y después recién incorporarlo. No te digo que va a ser eternamente, pero tiene que ser un tiempo. Y así como hay alimentos que van a alterar tu sistema nervioso, hay alimentos que lo pueden calmar. Hay alimentos que nos van a ayudar a calmar el sistema nervioso. Y eso, y de eso en realidad vamos a estar hablando en la segunda parte, en nuestro segundo bloque, dando los alimentos que tú puedes empezar a consumir hoy, desde ya, para que empieces a mejorar tu sistema nervioso, equilibrarlo, a calmarlo. Porque un sistema nervioso en calma es... Primero es un sistema nervioso sano, pero aparte de eso, va a ayudar a que tu cuerpo no se enferme. No se enferme de cualquier cosita, ¿no? Cualquier cosa, situación que pase, uy, me enfermé. No sé, me tuve un problema de ansiedad, de depresión y empecé con la gastritis. Para eso nos sirve un sistema nervioso en calma. Un sistema nervioso en calma nos aporta mucho, nos ayuda bastante a nivel neurológico, a nivel digestivo, a nivel cardiovascular también, porque aunque no lo creas, el corazón también se ve afectado por un sistema nervioso alterado. Cuando el sistema nervioso está muy alterado, tiende el corazón a tener taquicardias, arritmias, y eso también se tiene que trabajar y se tiene que tratar si usted tiene ya problemas cardiovasculares o predisposición a enfermedades cardiovasculares por factores genéticos. Si tu papá, tu mamá tuvieron problemas o enfermedades cardiovasculares, tú tienes que cuidarte mucho más aún. Ahora, el metabolismo también se altera. Cuando el sistema nervioso está alterado, el metabolismo también se va a alterar. Va a aparecer cansancio, aumento de peso, ansiedad por el dulce. Porque, a ver, tú estás en el trabajo en la tarde y de repente te antojaste, pues no te antojas una zanahoria, ¿no? Te antojas un chocolatito, un pastelito, todavía te antojas, o algunos que se antojan lo salado, ¿no? Su pollito bróster en la noche. Se me antojó justo salir del trabajo y me dio un antojo de comerme un pollito bróster. O tal vez estaba en el trabajo y se me antojó una galletita de chocolate con harta azúcar, ¿no? Con harta azúcar y su gaseosita, como para acompañar ese dulce. ¿Y qué es lo que haces? Vas y te compras tu chocolate, tu galleta, tu gaseosa, sin darte cuenta que lo que generas es que tu metabolismo se altere, generando así una resistencia a la insulina. Y la resistencia a la insulina es el primer paso para que tú puedas tener una prediabetes. Y la prediabetes te lleva a una diabetes. Y si tú tienes diabetes, créeme que es más difícil revertir una diabetes que una prediabetes, una resistencia a la insulina. Y más aún porque en la diabetes tu alimentación ya tiene que ser más estricta. Y no solo más estricta, sino tu suplementación, tus fármacos. Y aparte de los fármacos, también tienes que cuidar más tu corazón. Porque una persona que es diabética tiene mayor factor de riesgo de tener enfermedades cardiovasculares o infartos. ¿Tú quieres llegar a eso? Yo no creo. Nadie quiere llegar, pues, a tener un infarto o a llegar a un hospital enfermo, porque son en realidad situaciones que no se le desea a nadie. Y cuando tú llegas al hospital, lamentablemente tenemos un sistema de salud muy precario, que el hospital no se abastece a veces para atender, o no está el doctor, o pasa algo, pasó algo, o simplemente la mala gestión que hay dentro de los hospitales. Pero tú puedes prevenir todo esto, escuchando primero esas señales que el cuerpo te está dando. Porque tu cuerpo, cuando colapsa, te dice, hey, aquí estoy, ya necesito ayuda. Esas señales que te da tu cuerpo, aprende a escucharlas. Ahorita estamos llegando, estimados oyentes, al primer bloque del programa, pero en el segundo bloque vamos a estar hablando y dando las recomendaciones, respondiendo también unas preguntitas que nos hacen por interno. Pero recuerda esto, que no es flojera, es agotamiento fisiológico y tú puedes empezar a tratarlo desde ya. 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

de regreso en su programa Recupera tu Salud gracias al Centro de Medicina Integrativa Naturumed. El día de hoy estábamos conversando sobre un tema muy interesante, esas señales que tu cuerpo te manda, ¿no? Cuando estás tú viviendo en un modo supervivencia, ya no vives, sino sobrevives. Tu cuerpo te da señales, te dice, hey, aquí estoy, escúchame. En el primer bloque mencionábamos cómo es una persona que está en modo alerta. Todo el día acelerado, se levanta cansado, le cuesta dormir, tiene dolor de espalda, dolor del cuello, le duele la vida, como le digo, ¿no? Le duele todo el cuerpo, ¿no? La espalda, a pesar incluso de que está echado, se mueve para un lado, se sienta, sigue con ese dolor, ese cansancio. En este segundo

0: bloque vamos a dar unas pequeñas soluciones que puedes empezar a hacer desde casa. Algunas recomendaciones que tienes que tú empezar a hacer en casita para salir de este modo supervivencia, porque tu cuerpo necesita volver a su equilibrio, ese equilibrio que teníamos cuando todos éramos niños. Éramos niños y estábamos equilibrados, ¿no? Los niños tienen una conexión maravillosa, mencionábamos ya en el primer bloque, con nuestro cuerpo. Tienen esa conexión desde que nacen, pero se va perdiendo con los años y llegamos a desconectarnos totalmente de nuestro cuerpo. Desconectar nuestro yo espíritu mental con nuestro cuerpo. Y eso es lo que tenemos que volver nosotros a conectar. A conectarnos otra vez con nuestro yo interno. A empezar a cambiar hábitos, hábitos en la alimentación, hábitos de sueño, hábitos mentales, emocionales y más. 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Y si tienes dolor de espalda, no te calma con nada, a pesar de que te mueves de un lado a otro, ya no sabes qué hacer. Nosotros en Naturmed tenemos nuestra área de fisioterapia. Pero ¿cómo tú vas a empezar a salir de ese modo supervivencia? ¿Cómo lo vas a hacer? Primero vamos a empezar con lo que consumes diariamente. ¿Cuál es tu desayuno y cómo es tu desayuno? ¿Qué es lo que tú estás desayunando? ¿Te levantas en las mañanas y qué desayunas? A ver, yo no como azúcar, doctora, porque he escuchado que el azúcar hace daño. Ya, pero ¿cuántos panes comes en la mañana en el desayuno? Me como unos 5 pancitos. Le bajé porque antes era 10. Pero ahora le bajaste a 5. Bueno, ya es un progreso, ¿no? Pongámosle así. Pero 5 sigue siendo mucho. Y recuerda que todo lo que tú consumes en carbohidratos llega a tu intestino y es digerido como moléculas de glucosa. Y la glucosa es azúcar. Esta azúcar que tú consumes va a la sangre. Y cuando hay un exceso de azúcar, ¿qué crees tú? Empieza la diabetes. Y la diabetes es una enfermedad crónica. Es una enfermedad difícilmente se podría decir o mencionar que se va a tratar de un día a otro. No, no vamos a tratar una diabetes de un día a otro. No porque un día dejes de comer azúcar, al día siguiente vas a estar libre de diabetes. Necesitamos mucho más tiempo. También es una enfermedad un poco dolorosa, triste, cuando ya llega esta a tener picos muy elevados y llega a afectar otros órganos, porque la diabetes no solo afecta, va a ser la azúcar elevada en sangre, sino que empieza a afectar el riñón, empieza a afectar los nervios, empieza a afectar la vista, empieza a afectar también el corazón, ¿no? Enfermedades cardiovasculares. Los diabéticos son mucho más propensos a estas enfermedades, por eso es que tienen que cuidarse más. Y si tú tienes una predisposición a tener diabetes por algún factor genético, tal vez tu mamá, tu papá tenían diabetes, tienes que cuidarte mucho más porque puedes desarrollar con más facilidad la enfermedad. No quiere decir que sí o sí lo vas a desarrollar, pero sí puedes tener mayor predisposición a desarrollarlo. Entonces tienes que empezar a cuidarte. ¿Cómo debería ser un desayuno saludable? Te voy a dar 2 desayunos saludables. Uno para cuando no hay tiempo, estás apurado tal vez y tienes que salir rápido. Vas a sancochar 2 huevos sancochados, los vas a cortar, les vas a agregar sal, un poco de orégano, un poco de perejil y aceite de oliva.
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0: este va a ser tu desayuno Rumbo. 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Que venden sus siete semillas, venden su quinoa, su kiwiche, su maca. Ya incluso lo venden preparado, solo para que tú lo eches a tu taza con tu leche de coco, tu leche de almendras y lo puedas consumir y lo puedas tomar. Este es un desayuno sano, un desayuno proteico que te va a ayudar a que tú mantengas energía durante todo el día sin elevar los picos de glucosa. Maravilloso desayuno que puedes implementar desde mañana para que no haya la excusa de que no hay tiempo. Ahora, si tú tienes más tiempo, puedes ya comer algo más elaborado. Una receta más elaborada que a mí me encanta son los panqueques de plátano. Pero no vamos a comer el plátano normal. Yo te voy a dar una receta proteica de panqueques con plátano. Vas a comprar el plátano de freír y este plátano lo vas a licuar con un huevo. Y vas a empezar a hacer tus panqueques con esta mezcla. Y no se deshace, va a quedar bien si lo haces a fuego lento y con mucha paciencia. Aparte de ello, vas a agarrar otros dos huevos más y te lo vas a hacer como un revuelto de huevos. Y vas a comer esto de desayuno, un desayuno que tiene carbohidrato, que tiene proteína y le acompañas de leche de coco y ya tienes tu grasa saludable. Ya esto, súmale tu omega 3, tu omega 6 y omega 9, pues un desayuno completo. Completo, fácil de preparar, que puedes empezarlo a hacer desde ya. Nosotros en Naturme tenemos nuestro omega 3, omega 6 y 9 a base de Sacha Inchi. El Sacha Inchi se consideraba antes, hace mucho tiempo, la semilla de los dioses, ¿no? Una de las semillas bastante usadas por los incas que le ayudaban a que puedan mantener su salud. Y claro está, porque tiene toda esta mezcla de omega 3, 6 y 9 que nos va a ayudar. Primero, ¿a qué nos va a ayudar? Nos va a ayudar a la digestión de las grasas que tú consumes. A ayudar también a eliminar esa grasita mala, la vamos a llamar así, que está en nuestro cuerpo, porque es lo que hace el Sacha Inchi. Ayuda a que tu hígado pueda eliminar toda esta grasita, porque sí, tu hígado cumple funciones de disolver, de digerir las grasas que tú comes. Entonces le estás dando acá un desayuno saludable a tu cuerpo, un desayuno nutritivo, un desayuno proteico que te va a mantener con energía. Y si tienes más hambre a la media mañana, llévate snacks. Si tal vez vas a ir a trabajar, no vas a estar en casa, puedes llevarte snacks, puedes llevarte nueces, puedes llevarte almendras, puedes llevarte también, a lo mejor quieres una fruta, te llevas fresas, te llevas los arándanos que tenemos acá, que son riquísimos, deliciosos, pues frutas antioxidantes que nos van a ayudar también a mejorar el estrés oxidativo de nuestro cuerpo. Todo eso puedes empezar a consumir desde ya. Entonces, primera recomendación es lo que tú consumes. Ahora, también nosotros tenemos moléculas. Nuestro cuerpo produce moléculas que son llamadas prostaglandinas, las inflamatorias y las antiinflamatorias. Si tú quieres bajar la inflamación, una persona que tiene estrés, ansiedad, vive en aceleración todos los días, definitivamente tiene un exceso de cortisol y el cortisol genera inflamación. Si tú tienes inflamación, tienes que empezar a consumir alimentos que activen tus prostaglandinas antiinflamatorias. ¿Cuáles son? Las que te mencioné, o el ejemplo de desayuno que te mencioné, pero también la chía y la linaza. A veces en consulta nos preguntan, ¿pero consumir chía no me va a dejar ciego, no me va a quitar la visión? No, esto en realidad es un mito, como se podría mencionar. No te va a quitar ciego, no te vas a quedar sin ver, sin visión, porque tú no consumes una bolsa de chía todos los días, no vas a consumir pues un kilo de chía, dos kilos de chía, consumes una cucharada de chía remojada y esto es lo ideal y necesario que tu cuerpo requiere. Igual con la linaza, puedes alternar un día chía, un día linaza. Y estas dos semillas son maravillosas porque activan las prostaglandinas antiinflamatorias que nos van a ayudar a desinflamar nuestro cuerpo. Hay alimentos que hacen lo contrario, alimentos que van a activar tus prostaglandinas inflamatorias. cuáles son los alimentos que tú no debes consumir que activan estas prostaglandinas que inflaman. Los carbohidratos, exceso de carbohidrato, azúcar, gaseosas, embutidos, tal vez estas jamonaditas que te venden, que a veces comes con pan, todo eso te ayuda a activar las prostaglandinas inflamatorias, que en realidad te perjudica. Va a terminar perjudicándote, inflamándote más, más aún si tú vives en este estado de aceleración continuo todos los días. Entonces ya sabes desde hoy qué es lo que tienes que empezar a quitar de tu comida. Tienes que primero empezar con lo que comes. Otra recomendación. Recuerda que la digestión no va a empezar en el estómago. Ya a veces tenemos esta idea equivocada de que la digestión empieza en el estómago, pero no es así. ¿Qué es lo que empieza en el estómago? Obviamente también vamos a digerir, ¿no? Nuestro estómago digiere, pero la digestión en sí empieza en la boca, en lo que comes. Primero, ¿cómo masticas? ¿Cuánto te demoras tú comiendo al día? Tu desayuno, a ver, ¿cuánto tiempo te demoras desayunando? Esta es una pregunta. ¿Cuánto tiempo? ¿Tal vez media hora? ¿Tal vez 20 minutos, 15, o tal vez comes en un minuto? Porque hay personas que comen en un minuto. De pronto les sirvieron la comida y cerraron los ojos y ya no había la comida. Desapareció la comida. Entonces tienes que empezar a comer despacio, mínimo 20 a 30 minutos. Deberías comer, incluso demorarte más. Deberíamos masticar 20 veces porque la digestión empieza en la saliva. Tienes que consumir comidas saludables, pero también masticar. Darte tu tiempo para tus comidas. Y si entras muy temprano, pues te levantas temprano para que tengas este tiempo de desayunar y de poder consumir la comida ideal, que ya te mencioné, un buen desayuno, pero también puedes comer de manera adecuada y no comer como gallo, ¿no? De forma rápida, todos los días, así acelerado. ¿Ya? Entonces, esta es otra recomendación que te voy a dar. ¿Qué más aparte de esto? También tenemos que empezar a priorizar nuestra salud. Y sí, en priorizar nuestra salud. ¿Cómo lo vas a hacer? ¿Cómo priorizo mi salud? Yo considero que priorizo mi salud. Pero la salud no es solo física, también es emocional. Tienes que empezar a pensar en tus emociones, hacer una introspección de cómo te sientes día a día. Te levantas ansioso, te sientes estresado, te preocupas por todo. Eso también va a influir bastante en la mejoría de tu enfermedad o también la va a empeorar. Entonces tienes que empezar, ¿a qué? A trabajar el área emocional. Nosotros en Natrumed tenemos, por eso es que ahora contamos con áreas que te ayudan a trabajar todos los aspectos, ¿no? Tenemos nuestra área física, nuestra área que ve específicamente las enfermedades. Si tú tienes gastritis, hemorroides, hígado graso, problemas en el sistema nervioso, respiratorio, cardiovascular, a lo mejor te sientes cansado todo el día y no sabes qué tienes, tenemos nuestro análisis funcional, nuestra bioresonancia funcional, que nos ayuda a ver cómo están estos sistemas y de acuerdo a eso poder darte un tratamiento. Los tratamientos que realizamos son 100% naturales, a base de plantas, a base de activos naturales, nada químicos, y suplementos como el omega 3, magnesio, probióticos. También nuestro Alcadetox, producto estrella para desintoxicar el organismo, porque sí, un cuerpo enfermo necesita desintoxicarse y un cuerpo desintoxicado es más receptivo a cualquier tratamiento que tú le des. Un cuerpo con toxinas, créeme que se va a enfermar más rápido y no se va a recuperar. Por eso es que en Naturme tenemos todo esto dentro de nuestros análisis funcionales. Pero aparte de eso, ¿qué más? Tenemos un área de nutrición en el cual tú vas a llevarte tu tratamiento, pero también tu alimentación personalizada, de acuerdo a la composición de masa corporal. Sí, nosotros hacemos este análisis de composición de masa corporal totalmente gratuito, que incluye la composición de masa corporal, es un estudio que incluye dentro de tu consulta. dentro de tu análisis funcional. Ahí podemos ver y vamos a ver cómo está tu masa corporal, tu porcentaje de músculo, de grasa visceral, y esto es importante para darte un buen tratamiento, pero también una buena alimentación según tus porciones. Por ejemplo, si tu masa muscular sale baja, ¿qué es lo que tenemos que hacer? Aumentar tu índice de masa muscular. ¿Esto qué quiere decir? Una alimentación enfocada en aumento de masa muscular y reducción de grasa, ¿no? Que sí hay, que eso se encarga de nuestra nutricionista. Ella, imagínate, a ver, que tú hoy día te acercaste a Naturmed y tu análisis salió que tenías poco porcentaje de masa Radio muscular, rumbo. Pero tenías un elevado porcentaje de grasa visceral. Porque hay casos, créanme, a veces pensamos que una persona obesa, que solo una persona obesa es la que tiene grasa visceral. Y no, puede haber una persona delgada que tiene grasa visceral, como en este caso, que fue un paciente que tuvimos, una paciente que tenía un alto porcentaje de masa muscular, digo, un bajo porcentaje de masa muscular y un alto porcentaje de grasa visceral. Entonces, ¿cuál es la alimentación, tipo de alimentación para esta persona? Tenemos que aumentar la masa muscular, entonces tenemos que dar una alimentación alta en proteínas, pero baja en grasa. Y aparte de acompañamiento de una actividad física. Todas estas recomendaciones que yo te estoy dando, te lo da de forma personalizada nuestra especialista, la encargada incluso de hacer tu alimentación, de cuántas porciones tienes que consumir, por ejemplo, 300 gramos de carne al día, ¿no? De proteína al día, 100 de carbohidratos, dependiendo a lo que requieras, porque tu requerimiento no es igual que el mío. El requerimiento que tú y yo tenemos son totalmente distintos. Es por eso que el enfoque es distinto y la alimentación también es distinta, porque hay alimentos, así como mencionábamos que activaban las prostaglandinas antiinflamatorias, hay alimentos específicos que ayudan a mejorar tu sistema cardiovascular, tu corazón, tu intestino, tu hígado, alimentos que ayudan a que tú puedas recuperar de forma más rápida tu salud. Todo eso nosotros lo hacemos en Naturmed, en nuestra área pues física, nuestra área de medicina alternativa integrativa, donde te evalúan especialistas, personal de salud, personal capacitado, personal que te acompaña y no solo tú vienes y ya después ya ves qué haces tú en tu casa, no, sino tienes un acompañamiento que llevas hasta casa para ver cómo está yendo tu evolución. Tienes controles, que luego vienes a los controles que son totalmente gratuitos, donde podemos ver el progreso, porque eso es lo que nos importa a nosotros, que tú puedas recuperarte de verdad y puedas empezar a hacer estos cambios de verdad. 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Pero ¿qué más tienes que hacer para que tú puedas salir de este modo alerta y de este modo supervivencia? Ahora vamos a hablar de un área que a mí me encanta, el área emocional, porque las emociones sí importan, las emociones influyen. Ya hemos visto que una persona que tiene mucho estrés, que tiene mucha ansiedad, pues eleva sus niveles de cortisol y este cortisol elevado, ¿qué es lo que nos va a causar? Inflamación. Entonces tenemos que disminuir el cortisol. ¿Cómo vamos a disminuir el cortisol? Primero, teniendo horarios y rutinas, nuestro ritmo de vida. Si tú entras a trabajar a las 9 de la mañana, 8 de la mañana, levántate 2 horas antes para que tengas tiempo y no estés en modo aceleramiento, en modo de aceleración, ¿no? Como si alguien te estuviera persiguiendo detrás tuyo con una pistolita. No. Levántate, despierta en la mañana, empieza agradeciendo, empieza respirando, inhala profundo unas tal vez 5 veces y suelta, abre tu cuarto, deja que el aire entre, tiende tu cama, empieza por ti, por tu cuidado personal. Luego prepárate un rico desayuno, Ten tus momentos en calma, maneja tus días en calma, respira profundo, despiértate, empieza a hacer algo de movimiento, algo de actividad, salta 50 veces, empieza así tu día y vas a ver cómo vas a mejorar. Pero también tienes que tener herramientas que te puedan ayudar, herramientas que te van a ayudar día a día. Por ejemplo, los aceites que se utilizan para aromaterapia ayudan bastante. Son aceites que tú los inhalas y sientes la calma, sientes la relajación por las propiedades que tiene el aceite. Nosotros en NaturMed, en todas las terapias que realiza nuestra psicoterapeuta, ella utiliza los aceites que tenemos en NaturMed, aceites de grado terapéutico, 100% puros. Y tú, ¿cómo te das cuenta? Porque tú abres ese aceite y todo el consultorio se inunda del olor. Ni siquiera sacaste el aceite, ni una gota, solo abriste el frasco y ya está todo el olor en el consultorio. Es por eso que el aceite, que es de grado terapéutico, también se puede utilizar para tomar, también se utiliza para inhalación. Aceites que utilizamos en NaturMed en todas las sesiones y que también tú puedes empezar a hacerlo, llevártelo para casita, utilizarlo en casita, inhalarlo en casita, empezar a hacer este trabajo en casa. ¿Estás con ansiedad o te sientes acelerado, estás un poco asustado? Agarras tu aceite e inhalas. ¿Por qué va a funcionar? Porque nosotros en nuestra nariz, por donde respiramos, en nuestro sentido del olfato, tenemos unos nervios que se llaman bulbo olfatorio. Estos nervios conectan directamente con un circuito que se encuentra en nuestro cerebro, que se llama el circuito de Papés. Y este pues lleva todo ese aroma, todo ese olor, pero no solo el olor y el aroma, sino las propiedades de esa esencia, sobre todo si es 100% pura, a todas nuestras áreas del cerebro, a toda nuestra corteza cerebral, a nuestras áreas de Brodmann. Y sabemos nosotros dentro de la medicina que las áreas de Brodmann tienen propiedades específicas en nuestro cuerpo, nos ayudan para cada función específica. Entonces, si tú tienes un aceite en casa, puedes ayudarte también de este. Y si no, haz respiraciones. Inhalas en 4 segundos, retienes en 2 y liberas en 8, que nos va a ayudar a calmar la activación del nervio vago. Estas son unas recomendaciones que tú puedes empezar a hacer en casa, pero también recordarte que trabajar el área emocional es importante. Si tú ya sientes mucha ansiedad y sientes que esto te está sobrepasando, necesitas buscar ayuda, necesitas tener esa ayuda. Nosotros en NaturMed tenemos nuestra área de psicoterapia. Nuestra psicoterapeuta, nuestra doctora Marisela Fierro, aparte de ser psicoterapeuta, psicóloga clínica, es una psicóloga con enfoque holístico de medicina integrativa. Una psicóloga que no es como cualquier psicóloga, ¿no? Yo lo voy a decir así porque tiene enfoques totalmente distintos. No solo trabaja el área emocional como tal, sino también el área espiritual con las terapias que hace. Terapia de liberación, de descarga emocional, porque sabemos nosotros dentro del humano tenemos un límite, pero más allá de este límite humano existe algo más grande que es lo espiritual. Y esta espiritualidad también se trabaja dentro de NaturMed para que tú puedas mejorar tu salud y puedas sanarte realmente. 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Ahora sí, estimados oyentes, hemos llegado a instantes finales de nuestro programa. Recordarte que tu cuerpo necesita ser escuchado, que esas señales que te manda tu cuerpo no es para que las ignores, sino para que prestes atención, porque muchas veces el cuerpo no está fallando, solo está agotado de vivir en este modo supervivencia. Les hablo hoy día en NaturMed y recuerda que todos los días nos puedes sintonizar en el mismo horario. Hasta el día de mañana.

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0: Hola, ¿qué tal amigos de Radio Rumbo, la radio que se ve? Muy buenos días. Bienvenidos a otra emisión más, la primera de la semana de Punto de Vista aquí en Radio Rumbo. Son las 9:03 y ya no nos llama la atención. Y eso es lo que pasa, eso es lo que han querido y eso es lo que han logrado. Es decir, anunciar de poco a poco, y para eso ha tenido que pasar más de un mes para anunciar los resultados de las elecciones, ¿no? Y es que ya, nosotros lo dijimos acá, ¿no? No es que estemos inventando nada, acá lo dijimos. El fraude se ha planificado y se tiene que consumar, pues. No puede quedar a medio camino. Así que ya se consumó la primera parte del fraude, ¿no? Han logrado lo que era imposible que se logre. Que en unas cuantas horas un candidato que estaba en quinto lugar llegue a la segunda ubicación. Y bueno, muchos rojitos están felices, están alegres, ¿no? Los fanáticos. Digo fanáticos, y esto hay que aclarar, porque cada cosa que decimos tenemos que aclarar. Porque la gente que piensa, la gente con un mínimo de raciocinio, se tiene que dar cuenta de lo que le conviene al Perú. Así de simple. Nos conviene el caos, nos conviene la pobreza, ¿no? El desorden y la criminalidad va a crecer más, por si acaso. O nos conviene la democracia, la estabilidad económica y mirar al futuro con una visión distinta. Así de simple, y eso se puede explicar con chapitas, con bolitas, dialogando como quieras. No, pero estos no saben dialogar, estos insultan, nada más, insultan y hablan. Repito, este término, estupideces. Vamos a pasar un audio, un video, ¿no? En unos instantes, que habla específicamente sobre ese tema, ¿no? ¿Qué cosa es la estupidez? La estupidez no necesariamente está ligada a la persona que desconoce, ¿no? No está ligada al tontito, al bobo, ¿no? O a los que aplauden como focas. No necesariamente. Hay gente que no entiende, gente que se dice periodistas de renombre, gente que se dice abogados de renombre, ¿no? En fin, pero llegan a la estupidez porque no entienden lo mínimo que le puede pasar al Perú bajo el sistema que quieren implantar estos individuos, ¿no? Indeseables. Y ahora dirán, pero estás insultando. No, no estoy insultando. Un delincuente es un indeseable. Y en el entorno de Roberto Sánchez hay muchos delincuentes y que se está descubriendo no son simplemente delincuentes, ¿eh? Sino es gente que está ligada a movimientos radicales como el MRTA. ¿No? Ayer se supo esta señora que pertenece a la banda Los Pulpos, extorsionadora, ¿no? Y que tenía más de 500,000 y que la encontraron con mucho dinero, ¿no? Y que ella misma acepta, ella no dice no, ¿eh? Ella no dice no. Así que yo no sé, pues hay que ser estúpido para decir no si ella misma acepta su responsabilidad, ¿no? Y todo lo probado. Pero no es la única, pues, ¿no? Hay muchos en su entorno. Entonces hay que decir estos sujetos, estos indeseables. A un delincuente no lo puedes tratar esta señora, esta señorita, ¿no? Y ese es el entorno de Roberto Sánchez. Así que hay una diferencia. Ayer me gustó mucho cuando dijo Alfredo Barnechea, acá de lo que se trata es de elección de dos sistemas, uno perjudicial para el Perú y el otro por lo menos para permanecer en la estabilidad tanto económica como política del Perú. Pero bien, este es el momento del comentario del día de hoy, lunes.
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0: Bien, ya está con nosotros. Bienvenido una vez más. Buenos días al exministro Juan Cheput con el comentario del día de hoy, luego de haberse ya consolidado el fraude en su primera etapa. Buenos días, ingeniero Juan Cheput.
2: Buenos días, Marco Antonio. Lamentablemente mucha gente está pensando como tú en que eso es un fraude porque los indicios del mismo son contundentes. Y eso carga de bastante desconfianza esta jornada de 3 semanas. Desde mi punto de vista, ya las irregularidades empiezan señalando al 7 de junio como fecha de los comicios. ¿Por qué? Porque el 7 de junio es el día de la bandera. El 7 de junio se renueva el juramento de fidelidad a la bandera. Y las Fuerzas Armadas tienen ceremonias en todas las regiones del Perú. Y eso, regiones, cuando hablo de regiones, no hablo solamente de las capitales, sino en cada distrito, en cada villorrio, en donde haya una delegación militar. Y bueno, pues eso genera un problema, la inmovilidad de los efectivos militares. Algunos dirán, la ceremonia dura 3 horas, después pueden ir a votar. Bueno, pues pueden durar 3 horas, 4 horas, hay celebraciones, pero ya es una inmovilidad y es un feriado y se generan una serie de problemas como consecuencia de ello. Problemas propios de una conmemoración de ese tipo. Entonces, nada le costaba al Jurado Nacional de Elecciones plantear el día 14 como fecha de los comicios, pues estaba constitucionalmente dentro del rango de los 30 días que le faculta la Constitución para poder hacer los comicios, luego de promulgados, quienes pasan a la segunda vuelta. Pero el jurado, todo acelerado, ha querido hacerlo el 7 de junio. ¿Por qué? No solamente por este tema de los militares, sino también porque ahora tiene el pretexto para decir no pueden haber muchos debates. No, como tenemos 3 semanas, no puede haber debates de vicepresidentes, no puede haber debates de técnicos, no puede haber debates, por lo menos 2, de presidentes de la República. Por lo tanto, haremos solamente 1. ¿No? Es decir, ya empiezan a jugar con el terreno a favor de Juntos por el Perú. Ya están saliendo los caviares y todo ese tipo de gente a decir no es necesario el debate de vicepresidentes. Cuando fue en un debate de vicepresidentes, donde Víctor Andrés García Belaúnde desenmascaró a Martín Vizcarra. Y fue en un debate de técnicos donde Pedro Pablo Kuczynski marcó una diferencia sobre el equipo de Keiko Fujimori en el año 2016. Entonces ahora, como saben, que en el ámbito de los presidentes, de los vicepresidentes, tienen a la señora Kuro o a la señora Márquez, que no entienden cuáles son las diferencias existentes entre cuentas nacionales, PBI y presupuesto, pues no quieren que haya debate de vicepresidentes. Lo cual es necesario, porque en el Perú en los últimos 10 años, 2 vicepresidentes han llegado a ocupar la presidencia del Perú, Martín Vizcarra y Dina Boluarte. Pero sin embargo estos señores no quieren. Igualmente no quieren debate técnico porque han demostrado en las últimas entrevistas el señor Ayala, el señor Pari, que están más perdidos que cualquier cosa y sin embargo así pretenden ser gobierno. Pero ¿quién les está facultando que no hayan debates? El propio Jurado Nacional de Elecciones. Por eso yo tengo una profunda desconfianza en este jurado y en esta OMPE. La verdad es que independientemente de la ingenuidad que puedan tener algunos de que esta es una contienda normal, yo pienso todo lo contrario. Acá ya estamos en una situación similar a la de Venezuela en el año 2001-2002, donde sectores del empresariado, sectores mediáticos, ONGs decían, no, a Hugo Chávez lo controlamos, no hay problema, déjenlo ser, que compita, ¿no? Es buena gente, no exageren. Bueno, pues ahí está Venezuela. Acá estamos igual. Creemos ingenuamente que la izquierda se quiere marchar del poder. Cuando llegó con Vladimir Cerrón y Pedro Castillo en el 2021, señalé, el principal peligro es que estos señores no se quieran ir. Y por eso yo sigo señalando que lo que ha pasado en el 2026, ya ellos ya lograron objetivos concretos, ya desfiguraron el Senado, ya tienen mayoría en diputados, por lo tanto, si gana Keiko Fujimori va a enfrentar un infierno. Y si no gana, pues que el Perú entienda lo que significa cometer errores. Una ciudadanía que lamentablemente vota por burbujas, vota por memes, se deja emocionar con el palabreo fácil, y ahí están los resultados, ¿no? Un Congreso desfigurado y una segunda vuelta que está en manos de dos organismos cuestionados. Muchas gracias, estimado Marco Antonio.
0: Bien, ingeniero Juan Cepú, solamente para recordarle algo que estaba leyendo la columna de Francisco Díez Canseco, y qué extraña coincidencia, ¿no? Un día como ayer, en la que ahora se ha proclamado las elecciones en primera vuelta, un día como ayer, un 17 de mayo, empezó pues Sendero Luminoso, quemando justamente las ánforas electorales en Chuschi, en Ayacucho. Y así empieza la barbarie, la sangre, el caos en el Perú, justamente un 17 de mayo como el día de ayer.
2: Claro, en términos electorales, porque ya antes Lima había amanecido con perros muertos colgados de los postes, ¿no? Y luego ya lo que hicieron en Chuschi, ahí sí fue ya el inicio en términos electorales de atentar contra la democracia. Pero esa simbología no le importa a Burneo, pues, ¿no? En absoluto. Una excelente entrevista que he leído al doctor Luis Solari, él señala, pues este nivel ya de sinvergüencería, de pachas, de cordeto, de burneo, que ni siquiera le responden a la ciudadanía, demuestra pues la calidad moral de estos organismos electorales. Ellos no se dan cuenta de que la mayoría de peruanos decentes desconfía de esa gente. Aún así están empujando un proceso electoral que ya está manchado, ya está desfigurado, ya no tiene sentido desde mi punto de vista. Nunca he visto yo tanto rechazo al Congreso que se ha elegido y a los candidatos, como consecuencia pues de un proceso completamente manchado, ¿no? Donde la gente no está contenta con los resultados.
0: Sí, y prácticamente estamos en medio de un caos político, un caos total, terrible. ¿No?
2: Total, no hay liderazgo en absoluto. Por donde ves, hay un problema. Así de simple, ¿no? Y lamentablemente, porque hay que señalarlo, lamentablemente, la prédica comunista, facilona, demagógica, prometiendo comida gratis, desayuno gratis, o sea, todo ese tipo de cosas, está calando una vez más en la gente. Después, acuérdate mis palabras, lo vamos a ver. Bueno, así como sucedió con Pedro Castillo, que querían que se vaya, o con Dina Boluarte, arrepintiéndose cuando el mismo pueblo peruano le está dando beneficios de la duda a un sujeto que fue mochasueldos, a un sujeto que fue el peor ministro de Comercio y Turismo que hemos tenido, a un sujeto que traicionó a Yehude Simón para robarle el partido, como lo ha dicho el mismo Yehude, a un sujeto que tiene condenas penales, ¿no? Ese sujeto, Roberto Sánchez, es el que está postulando a la presidencia del Perú y tiene adeptos. Eso es lo más triste, ¿no? ¿A qué nivel ha llegado la descomposición moral en el Perú?
0: Sí, y tiene además también un entorno criminal, aparte de su el brazo derecho, que es también un marihuanero y que defiende. Él también lo defiende, a Roberto Sánchez. Dice que
2: bien, por supuesto, Antauro Humala salen a defenderlo todo, el secretario general Sunín y todos dicen, no hay problema, él es buena gente, él no quiere ocupar un puesto en el Estado, ¿no? ¿Y quién ha dicho que los que ocupan un puesto en el Estado son los que hacen daño? ¿Acaso Montesinos tenía un puesto en el Estado? ¿O acaso el Rasputín tenía un puesto en el Estado? O sea, este sujeto detrás de cámaras, tras bambalina, va a hacer lo que se le da la gana, y llega con Roberto Sánchez, su socio y amigo. No, o sea, el Perú está realmente enfermo, creo yo. O sea, hemos tenido la oportunidad de cambiar las cosas este 12 de abril y se ha optado por una elección realmente deplorable, ¿no? Sí. Y por eso ya es un problema, como lo decía antes, también de la ciudadanía, ¿no? Una ciudadanía que se emociona con lo que ve en TikTok es una ciudadanía inmadura, pues así de simple.
0: Sí, ingeniero, yo me pregunto solo, a veces en mis noches sin dormir, de insomnio, digo, ¿qué ha pasado? O el tema de las vacunas con la pandemia ha afectado la mente de los ciudadanos, ¿no? Algo está pasando.
2: No, yo creo que hay un gravísimo problema en términos educativos, ¿no? A los comunistas les conviene tener a la gente en la ignorancia, ¿no? Distraída con cositas por ahí para que no razonen. Y el gran problema del Perú es educativo. Tenemos pésimas universidades, pésimos colegios, una formación primaria deplorable. Estamos en un problema en el cual ya esta situación está afectando a la seguridad nacional, ¿no? Y Dios quiera que el pueblo peruano razone y entienda que la opción de Fuerza Popular es una opción de salvataje del Perú, independientemente de las personas, no es una opción destructiva, corrupta, ¿no? Como es el caso de Roberto Sánchez. A Keiko Fujimori no se le puede juzgar por lo que hizo su padre. Ella no ha sido funcionaria pública. Entonces la gente tiene que razonar. Hasta ahorita el odio es, lo que hizo su papá. Bueno, y ahí es la hija, pues tiene derecho a reivindicar el apellido. Tiene derecho a solicitar una oportunidad. Ella no ha sido funcionaria pública, ella no ha sido ministro. No ha sido presidenta. Y en este caso específico tienes un Roberto Sánchez que ha sido ministro, ha sido congresista, ha sido un corruptazo de marca mayor y que aspira a ser presidente con un mensaje de violencia comunista disfrazado de proyectos sociales, ¿no? Ojalá que el pueblo razone en estas 3 semanas. ¿Aló? ¿Aló? Saludos.

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0: tuvimos problemas, ¿no?, con la energía eléctrica. Bueno, eso pasa, pues, dice, hasta en las mejores familias, ¿no? Ocurren esas cosas. ¿Y por qué no en la familia de Radio Rumbo también? Se nos fue la energía eléctrica y obviamente todo se apaga, pues, ¿no? Se va la energía eléctrica, se apaga todo. La refrigeradora, la radio, la computadora, la consola, en fin, todo. Pero bien, para la infelicidad de quienes se alegran, tal vez volvemos. Estamos nuevamente acá. Y vamos a pasar, Lucho, tenemos un audio de este jurista que hace tiempo lo ha estado muy destacado él, Gonzalo Ortiz de Ceballos, ¿no?, uno de los más lúcidos en este tema, ¿no?, por lo menos a mi juicio. Ayer fue entrevistado también conjuntamente con Lourdes Flores, otra mujer centrada, ¿no?, pensante, analítica, no fanática, ¿no? Y bueno, ayer lo entrevistaron y él puso las cosas con claridad para la mente de los ciudadanos lúcidos también, ¿no? ¿Qué ha habido en las elecciones? Se puede así nomás porque le da la gana al presidente del jurado. Una persona de más de 34 millones puede definir el destino del Perú. ¿Por qué le dio la gana? Porque él dice, yo soy el presidente del jurado y hasta acá nomás se acabó todo. A ver, antes de poner este video, tenemos llamada telefónica. Aló, buenos días.
1: ¿Cómo estás?
0: Buenos días.
1: Marco, sí, respecto a los resultados ya finales, solamente han votado 17 millones de personas. Y de estos 17, Marco, hay casi 3 millones que han votado en nulo o han votado en blanco. Y la totalidad de votantes en el Perú, Marco, son 27 millones. O sea, si López Aliaga decía que no han votado 1 millón por mí, Marco, no han votado más de 10 millones de peruanos en este proceso. Lo que pone a candidatos con poca representatividad. Por eso cuando hablamos de democracia, Marco, ¿de qué democracia hablamos? ¿De la que nos conviene? ¿De la que nos da salarios de éxito? ¿De la que nos posibilita un auto de 80 mil o 100 mil dólares? ¿De esa democracia hablamos? ¿O por qué no hablamos de la democracia que es financiada por el narcotráfico, el contrabando, la prostitución y el delito? De eso no hablamos. Y decimos que acá hay una salvadora. Entonces, Marco, no era por el chanchito, era por Keiko. No estaban en contra del proceso por el chanchito, sino por Keiko. Pero ya está Keiko, Marco. ¿Y cuál es el plan de Keiko? Escuchábamos hoy día a la derecha, que ha salido de sus ataúdes, a decir democracia, Estado de Derecho, salvación. Y el Perú, Marco, hay 10 millones de personas que no han votado, que tienen más votación que los dos sumados que están pasando a segunda vuelta. Yo pregunto, Marco, ¿quién es más representativo, los 10 millones o los 5 millones que tenemos al otro lado? Entonces, Marco, no tenemos, pues, democracia como tal. La derecha no nos ha construido una democracia en el Perú. La derecha lo que está haciendo, y los hemos escuchado a Adrián Seng, a la señora Nano y otros más, están defendiendo, pues, sus salarios, su platita que les llega por hacer lobby, o están defendiendo al país. ¿Les interesa el país, Marco? ¿Les interesa el país al señor Adrián Seng, a la señora Lourdes Flores? ¿Alguna vez les ha interesado? Entonces no hubieran posibilitado, pues, Marco, el puerto de Chancay. No hubieran posibilitado Chinalco. No hubieran posibilitado inversiones chinas en el Perú si les interesaba el país. ¿Por qué lo han posibilitado? No hubieran posibilitado, Marco, la compra de aviones que no nos va a servir. Ahí sí, Marco, estamos callados. Ahí sí decimos, la derecha no hay. Entonces, Marco, una preguntita.
0: A ver, Yuri, por favor. Mira, te estoy escuchando y te estoy dando el espacio, pero igual que todos los de izquierda, vamos a decir, por no decir otra cosa, siempre con sus mentiras y verdades a medias, ¿no? Porque todo lo que estás hablando lo está haciendo la izquierda. Yo no sé por qué mencionas a la derecha. Todo lo que estás hablando, lo malo, lo horrible que está pasando en el Perú, es de la izquierda. Incluso Aquí nos interesa los delincuentes, los narcotraficantes, los extorsionadores. Eso le interesa, pues, y por eso está en el entorno de este falso sombrero que es Roberto Sánchez. Me parece que has leído al revés, ¿ah? ¿No? Y lo digo con todo respeto, porque estoy escuchando y escucho y escucho y tantas mentiras, dice, miente, miente, miente que algo queda, ¿no? Entonces, acá no se puede estar en contra de la derecha que no ha gobernado. Lo que han gobernado son algunos caviares, ¿no? Esos vestidos de rojo, pero que están pues en el aparato del Estado y que viven en San Borja, en San Isidro, en Miraflores, ¿no? Esos son los que siguen gobernando. Esos no son de derecha, esos son los oportunistas, incluidos los dueños de los medios de comunicación a nivel nacional, que juegan sus propios intereses. Y esos no son pues de izquierda,

0: gobernar el Perú. Y así que toda esta farsa que se ha dado no es a favor de Keiko ni de... Obviamente no iba a ser pues a favor de Rafael López, ¿no? Sino a favor de este zurdo. Así de fácil. Ahí lo tienen a Domingo Pérez. ¿Qué decían? No, que es un buen fiscal y etcétera, etcétera. Claro, el buen fiscal, como se le dijo en su momento, lo que pasa es que este es odiador, ¿no? Este es un rojo odiador de fiscal. Y ahora el tiempo nos dio la razón. Así de simple. Es decir, no hay mentira acá. Es simplemente razón. Yo no sé si cortó la llamada a Yuri.
1: Marco, una pregunta. ¿Por qué hoy día el Perú tiene más de 200 mil millones de dólares de deuda externa? ¿Por qué? ¿No que
0: ¿Cuántos años gobernó la izquierda? ¿Cuántos años ha gobernado la izquierda en el Perú?
1: 200 mil millones, Marco, y el modelo económico del Perú no se ha cambiado desde el señor Francisco Morales Bermúdez. ¿Sabes eso, Marco?
0: Pero ahora, la izquierda Marco, hubiera cambiado,
1: Keiko,
0: pues.
1: La señora Keiko no ha demostrado inocencia en ninguna de las acusaciones que se le ha hecho. Lo que ella ha hecho es tumbarse el proceso. Pero ella no ha demostrado, ni el Poder Judicial ha sacado una resolución diciendo que Keiko Fujimori ha sido inocente. Entonces, Marco, no mintamos tampoco. La señora no ha probado su inocencia en ninguna acusación. No hay ningún documento que diga la señora Keiko Fujimori ha sido probada su inocencia.
0: Entonces debería seguir procesada. Pues,
1: es que se ha caído el proceso. Desde el TC, que no tenía que meterse, un TC puesto por su bancada y la bancada de Cerrón. Entonces, Marco, las cosas como son, no estamos mintiendo. No estamos mintiendo. Nos han dicho que la economía del Perú estaba boyante, pero, Marco, 200 mil millones de deuda y no ha cambiado el modelo. O tú dime, Marco, ¿quién ha cambiado el modelo económico en el Perú? ¿Qué programa socialista, comunista ha habido en el Perú desde Morales hasta la fecha? Ninguno.
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1: Hemos sido
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1: Obedientes del Fondo Monetario, de las políticas dictadas desde Estados Unidos, y nadie ha dicho, ni siquiera el señor Castillo, ha dicho que está en contra. Ha sido obediente. No hemos tenido presidente, Marco.
0: Yuri, te voy a preguntar, ya para finalizar, porque el tiempo me ganó, tengo que pasar a la publicidad. Dime un solo país de izquierda que esté mejor económicamente que el Perú. Uno, dime uno. ¿Venezuela? ¿Cuba? ¿Nicaragua? ¿Bolivia? Dime uno.
1: Marco, ninguno, pues, no hay. Un no solo gobierno que ha asumido ahorita la derecha, que esté bien, Argentina, Chile, Ecuador, Bolivia, toititos están en revueltas. Y todos tienen gobiernos de derecha. Todos. Entonces,
0: sí, pues, no seamos malos, Yuri, por favor. Gobierno de derecha 3 meses recién en Bolivia, mientras Evo Morales estuvo 20 años con el otro tipo y lo han dejado en un desastre a Bolivia. Venezuela igual. Venezuela sigue todavía en un momento de en stand-by, digamos, ¿no? Argentina recién tiene a Milei de derecha. ¿Todos los zurdos fregaron Argentina o no? Un país poderoso.
1: Marco, en Argentina gobernó De La Rúa. De La Rúa era ultraderecha.
0: ¿Y los Kirchner?
1: Kirchner, Marco.
0: Bien, Yuri, creo que vamos a conversar, ¿eh? Te vamos a citar para conversar un poquito con más paciencia, ¿no? Y a ver si algo puedes convencer a la opinión pública, porque a mí en realidad no me convence para nada este sujeto llamado Roberto Sánchez, que está con un entorno criminal. Para nada, en absoluto. Gracias, Yuri Samaniego. Bien, tenemos que hacer una pausa y volvemos.

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0: Bien. Son las 9 de la mañana con 36 minutos. 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Estamos viendo acá, nos han enviado, y gracias por hacerlo, siempre, ¿no? Nuestros oyentes. Tenemos un video, un audio, que habla con conciencia, con capacidad crítica, con nada de mentiras, sino con raciocinio, digamos, hasta psicológico, ¿no? O hasta filosófico. Porque en verdad, más preocupa la gente que tiene mínimos conocimientos, por lo menos, de la realidad peruana, ¿no? De este tipo de sistemas radicales, ¿no? Y que conoce de números, y que conoce la verdad, que se niegue a conocer la verdad. Eso es lo peor que puede pasar. Y por eso, a veces utilizamos este término en el programa, el término de la estupidez. Y la verdad, la estupidez, como dice, no es un defecto mental. La estupidez es un problema moral. Y eso es lo que pasa con mucha gente que por lo menos ha leído, que conoce de política, pero es tan radical que no quiere ver más allá de sus narices. Así que primero escuchemos esto. A ver, rápido nomás, por favor. Escuchemos.
1: Quiero decirle a mi país, quiero decirle a todos los peruanos.
0: Eso, Luchito, Lucho, por favor, no. El último que te estoy enviando, el último video, ¿no? Sobre precisamente este tema. A ver si ya lo tenemos. O antes una llamada telefónica, creo, ¿no? A ver, antes vamos a recibir la llamada telefónica, Lucho, siempre dando prioridad a nuestros oyentes por su participación, que nos parece importante la participación de los oyentes. Obviamente, siempre les rogamos, procurando no mentir, pues, con descaro, ¿no? No mentir con descaro, porque ahí están los números, ahí están las cifras, ahí están los datos, ¿no? Y no mentiras. A ver, aló, buenos días.
2: Marco, muy buenos días, te hablo Ives Guamán.
0: ¿Cómo está Ives? Adelante, buenos días.
2: Marco, yo voy a seguir sosteniendo de que este señor Sánchez es el continuismo de Pedro Castillo, de este desgobierno al cual nos ha llevado a este desastre, inclusive económico. Porque en realidad nosotros estamos viendo, como ciudadanos, como comerciantes, que la situación está realmente un poco difícil. Esa es la realidad, ese es el resultado que tenemos. Bueno, pero también hay dos cosas muy simples y sencillas, ¿no? Y a la población hay que decirle, hay dos tipos de gobierno, que el señor Yuri decía, la derecha. Bueno, la derecha siempre pues quiere la libertad económica, con todas sus dificultades, ¿no? Quiere, bueno, la prosperidad de un país, de sus ciudadanos.
0: La libertad y la propiedad, ¿no? Respeto a la propiedad.
2: Claro, derecho a propiedad, derecho a educarse bien, derecho que usted puede hacer su Santiago, derecho usted donde puede hacer su bautizo, su matrimonio, lo que usted quiera, puede vender su propiedad. En el otro sistema, que el señor Yuri, que es portavoz de hace muchos gobiernos, como el señor Toledo, como el señor Humala, finalmente como el señor Pedro Castillo, bueno, realmente, en vez de acreditar al señor Sánchez, lo desacredita totalmente, ¿no? Porque es un mal operador, sinceramente, y con grandes mentiras, defendiendo lo indefendible, ¿no? Y yo sugiero, por ejemplo, cuando este señor Sánchez dice, pues, tenemos que estar 30 años en el poder. Hay que ponerlo eso, que la gente entienda qué es lo que quiere. Eso es lo mismo que sucede en Venezuela, en Cuba, aunque no les gusta, les molesta, ¿no? Realmente, además hay que decirle que en esos países pues realmente hay una dictadura donde se somete a la prensa, se somete a la justicia, el poder militar se somete pues a esta dictadura, de igual que Maduro, ¿no? Se ha sometido totalmente. Aquí, y además en Cuba, por ejemplo, tenemos una sola radio, tienen una sola televisora, y donde tú no tienes derecho a propiedad, mi estimado Marco, no puedes, usted aquí puede darse usted de comprar y vender propiedades, allá no, allá los agricultores inclusive solamente pueden vender al Estado. Entonces, si eso quiere la población, si ese tipo de sistema y ese tipo de gobierno le gusta, y si hay medios de comunicación que también le gusta someterse a una dictadura, bueno, pues, tenemos hay dos alternativas. Yo por lo menos voy a optar porque alguien por lo menos que me garantice la democracia, ¿no? Entonces, no es porque sea de derecha, eso es lo que tenemos, eso es lo que el país nos ha puesto sobre la mesa, y no nos queda otra cosa que apostar por alguien que de alguna manera nos pueda dar esas condiciones donde realmente se pueda generar empleo y donde realmente se pueda potenciar la agricultura como se está haciendo actualmente y donde la minería también pues sea regulada, porque hay muchos traficantes que están ahí, los extremistas, estos comunistas que realmente están metidos y son traficantes de todo esto, mi estimado Marco. Muchas gracias, buen día.
0: Gracias a Ives, hombre del partido Acción, Partido Aprista, y que lo dicen los líderes apristas, el APRA es de izquierda, pero calculo que no son pues de izquierdas fanáticos ligados al MRT Agua Sendero Luminoso, ¿no? Sino hay gente de izquierda que, bueno, tiene todavía en la mente lo que dice Marx, Lenin, equivocadamente, porque eso ya pasó, eso ya fue. Estamos en otro mundo. Cuando pensaba eso Marx, no había pues inteligencia artificial, no había, en fin, lo que hoy tenemos, ¿no? Así que era fácil vender ideas estúpidas, como la de Marx y todo, a las personas. Pero hoy se quiere seguir haciendo negocio de eso. A ver, tenemos llamada telefónica. Aló, buenos días.
3: ¿Qué tal, señor Marco Antonio? Buenos días, Eduardo Peña, docente universitario. Quería comentar sobre el tema.
0: ¿Cómo está, Eduardo? Buenos días.
3: Sí, espero que no se corte nada de la condición. Muy bien. Las personas, ¿cuál es la oferta que nos da Juntos por el Perú? Básicamente es lo mismo que ya hemos vivido con Pedro Castillo, Perú Libre y todo ello. Nosotros no defendemos a Keiko Fujimori, ¿no? No defendemos a la extrema derecha, porque muchos piensan de que tienes que ser de clase, o sea, tienes que ser de una clase altísima para defender a la derecha. Lo que estamos defendiendo simplemente es la coherencia. Estamos tratando de ser coherentes, tener sentido común, y lamentablemente la propuesta que da Juntos por el Perú, entre ellos, quieren poner empresas estatales, en fin. Entonces yo digo, si ellos quieren que el Estado sea un rol protagónico, tenga empresas, entonces uno buscaría coherentemente, ¿no? ¿Qué instituciones dentro del Estado están funcionando? Y nos damos por la sorpresa que lo único que funciona pues es el Banco Central de Reserva, ¿no? Que a través de su meritocracia y todo ello ha permitido cierta estabilidad. Eso sería lo coherente, ¿no? Que tengamos una propuesta de la izquierda que diga ello. Pero ¿qué pasa? Ellos dicen no. Señor Julio Velarde, yo del primer día lo voy a votar a patadas porque usted no me representa, usted solamente beneficia a sus amigos. Y esas cantidades de reservas que tiene, hay que utilizarlo, ¿no? Usted no permite que utilice el pueblo. Entonces, ¿qué podemos sacar de conclusión ahí, ¿no? De que estos señores pues no quieren ni siquiera ver lo bueno que tiene el Estado y replicarlo. Simplemente ven donde hay dinero, ven donde no pueden meter mano, pues obviamente por ello quieren cambiar la Constitución, ¿no? Ahora, sobre el señor Domingo Pérez, ¿no? Que ahora bueno, ellos dicen que es un buen fiscal, pero bueno, hay que analizarlo con hechos. Mire, en el equipo especial Abajato estuvo este señor Juárez Atoche, que también fue juez al igual que Domingo Pérez, pero sin embargo él no tuvo esta coyuntura mediática ni tantas pantallas. Pero vayamos a los resultados. Juárez Atoche obtuvo dos sentencias para Ollantumala, 14 años, y para Vizcarra, ¿no? Para Martín Vizcarra, también por medio de 12 años. Mientras que Domingo Pérez no tuvo ninguna sentencia. Todo su trabajo fue mediático, ahora nos damos cuenta que todo su trabajo fue político, y tener a un fiscal político, ¿no? Que buscaba simplemente un odio político, obviamente no pudo plantear un buen caso sólido, ¿no? Y eso no es un argumento, una opinión, es un hecho. Juárez Atoche ha sido ascendido a un fiscal superior, mientras que Domingo Pérez ha sido suspendido. Y entonces eso explica una coherencia, ¿no? Él simplemente planteó mal el caso, tuvo más de 6 devoluciones, pero ya es un número obviamente observable. Entonces, ¿por qué pasa eso? No, porque Domingo Pérez simplemente se dejó llevar por el odio hasta ahora, ¿no? No ha sido un fiscal, ahora se demuestra, ¿no? Ahora se les, el Estado le ha pagado, se ha demostrado en varios programas la cantidad solamente el Estado le ha pagado, pero lamentablemente ha sido un odio político que él ha demostrado y no una coherencia jurídica, ¿no? Y ahora él, bueno, se presta para este show. Entonces vemos que esa, bajo esa propuesta que nos da Junto por el Perú, pues obviamente no es confiable, ¿no? Muchas gracias, señor Cantone.
0: Gracias, gracias, y en efecto, ya pues se le sale hasta por los poros, ¿no? Se les desorbita los ojos a este fiscal Domingo Pérez y hace la misma oposición que Imael Guzmán, ¿no? Dice, acá está Keiko Fujimori. Es decir, un tipo que ya no puede disimular su odio, y habría que preguntar a los psicólogos, porque este es un tema psiquiátrico definitivamente. ¿A qué se debe que un fiscal puede odiar a una persona de tal modo que este no duerme, este sujeto ya, ¿no? Y eso no es justicia, pues. Eso se puede llamar cualquier cosa. Este señor nunca debió estar en la fiscalía. Debió tener un análisis psiquiátrico, porque la justicia juega entre la vida y la muerte, la libertad de un ser humano. A ver, vamos a pasar primero, porque ayer escuchamos y nos parece, tenemos un audio de Alfredo Barnechea, que fue también candidato a la presidencia, que recordarán, un buen candidato de Acción Popular que tuvo la oportunidad de ganar las elecciones, pero el pueblo pues siempre con su estupidez, ¿no? No, porque no le gusta comer chicharrón, no votamos por él. Imagínense, imagínense cómo piensa el pueblo peruano. Porque no comió chicharrón, no votemos por él, ¿no? Y acá de lo que se trata es, son los temas de fondo. Este sujeto de Roberto Sánchez, ¿no? Y tiene, ojo, tiene el mismo nombre del cantante Sandro, ¿no? El de Rosa, Rosa, tan maravillosa. El mismo nombre, ¿no? Increíble. Bueno, este sujeto lo que está optando, él y toda esta cúpula, toda esta maquinaria mafiosa de izquierda, ¿no? Latinoamericana, europea, en fin, española, ¿no? Todos estos tienen por norma ser clasistas, discriminadores. Y eso es lo que culpan a la derecha. No, es que la derecha son los ricos, los gringos, los blanquitos, los que viven en San Isidro, en Miraflores, cuando ellos son los que dividen al país. Oiga, todos en el Perú somos iguales. La diferencia es que el que trabaja más, gana más. Y el que trabaja mucho más, es empresario y tiene plata. Esa es la diferencia. Y el vago, el ocioso, el que vive solamente de la política, tiene nada más eso. Por eso tenemos gente enquistada, que le roba a sus trabajadores como Roberto Sánchez, mochasueldos, le robaba a sus trabajadores su platita. Y el sujeto vive en San Borja. Él es de Guaral. Pero se disfraza para salir a la calle, se disfraza y se pone el sombrero. Para hacerle creer a la gente, este sujeto, que es del pueblo. Y como la gente, hay mucha gente estúpida, esa es la verdad. No, él es del pueblo, así que hay que votar por él porque nosotros también somos del pueblo. Entonces yo no soy del pueblo, ¿no? Yo no sé si Yuri Samaniego será del pueblo o no será del pueblo, ¿no? Si nuestros oyentes son del pueblo o no sé, pues. Pero se ha creado esta historia, esta narrativa, que a mucha gente humilde, porque sí hay gente humilde que a veces no tiene tiempo para leer un libro, ¿no? Para leer un periódico y darse cuenta de lo terrible que está pasando en el Perú, le cree pues al sujeto. Dice, ¿por quién va a votar? Por Roberto Sánchez, porque él es del pueblo. En cambio, Keiko nos ha hecho mucho daño. ¿Pero qué daño te hizo? No sabe. Además, Roberto Sánchez va a cambiar la constitución y queremos cambio de constitución. ¿Qué cosa hay que cambiar la Constitución? No sé. ¿Alguna vez ha leído, ha visto la Constitución? No sé. Entonces, ¿qué diablo apoyas, pues, de cambiar la Constitución si no sabes? Y hasta con eso nos engañan. El sábado estuve con profesores universitarios conversando. Y repite lo mismo, ¿eh? Increíble, profesores universitarios de la UNSP, obviamente no voy a decir quiénes, no saben. Dicen, hay que cambiar la Constitución. Y yo le pregunto, a ver, ¿un artículo que hay que cambiar en la Constitución? No, dicen que cambiar los contratos ley. Oiga, señor, pero todo contrato es ley. ¿Cómo se va a cambiar el contrato? No, es que dice, bueno, usted, profesor universitario, no sabe, y ya, pues, imagínese, pobre pueblo, ¿no? Peor todavía. Vamos a poner este audio en donde Milagros Leiva le pregunta, esto de anoche, le pregunta a Alfredo Barnechea, ex candidato a la presidencia, un hombre lúcido, inteligente, muy leído, muy capaz, le pregunta sobre si va a votar por Keiko, y él responde con una lucidez extraordinaria, como debiéramos pensar todos los peruanos, porque acá tiene que elegir entre un candidato y otro. No están votando por un tema ya realmente de algo bueno o algo malo. Es decir, un sistema bueno y un sistema nocivo, malo, que puede deteriorar más al país. Entonces, brevísimo, a ver, escuchemos lo que dice Alfredo Barnechea.
4: No sé, por eso te pregunto, pero ¿vas a votar por ella?
5: Sin ninguna duda, sin ninguna duda, no hay ninguna duda. Voy a votar por Keiko Fujimori, y si ella me invita, que no lo ha hecho, no me ha llamado, pero si ella me llama y me pide ayuda y me pide que vaya con ella y la acompañe y hable en su mitin, yo estoy dispuesto a hacerlo, porque creo que la elección que nosotros enfrentamos es la elección entre el Perú y el anti-Perú. Es la elección entre el futuro del Perú con orden y el caos bolivariano, el caos de Venezuela o el caos de Evo Morales. Eso es a lo que nos enfrentamos. No puede ser que un señor como Antauro Malo sea el asesor principal del próximo presidente del Perú. No, porque además el Perú necesita reconstruirse. Perú está en una situación económicamente más o menos buena, pero política e institucionalmente Perú es un desastre. Y yo creo que tiene que hacerse 6 cosas fundamentales. La primera es resolver el problema de la seguridad. La segunda es resolver el problema de la justicia y el Ministerio Público, que es fundamental. La tercera clave, Milagros, es lograr un entendimiento entre la gran minería y la pequeña minería, porque el Perú sin minería no existe.
4: Correcto.
5: Este es un tema absolutamente clave que yo hubiera resuelto. Yo hubiera querido ser el presidente de la minería. 4, tenemos que crear un sistema de salud para que todos los peruanos tengan salud. 5, cuando termine el gobierno de Keiko Fujimori, el último peruano tiene que tener agua. Y 6, tenemos que hacer una gran confederación económica con Brasil.
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0: Qué bueno, ¿no? Esa gente lúcida debería gobernar el Perú. Debería ser ministro, debería ser presidente de la sociedad de minería, en fin. ¿Por qué? Porque, la verdad, hay gente lúcida y capaz de hacer las cosas bien. Pero hay gente que va a elegir a esta señora de pollera y sombrero, puneño, que no sabe ni dónde está parada. Hay mucha gente que prefiere eso. Y esto no es un juego. Acá no estamos en un juego. Se trata de quienes van a decidir los destinos del Perú y que van a manejar el destino del Perú con conocimiento científico. Acá no se trata del sombrero, sin sombrero, ¿no? Con corbata, sin corbata, no. Con carro, sin carro, no, de eso no se trata. Se trata del destino del Perú, de nuestras generaciones, de nuestros hijos. A ver, tenemos llamada telefónica, el tiempo siempre nos gana. Aló, buenos días. Aló, buenos días. Bien. Entonces, vámonos, Lucho, ahora sí con el video anterior de este jurista lúcido, González Ortiz de Ceballos, respecto a que no debió proclamarse estas elecciones, porque no debería proclamarse unas elecciones que han sido un fraude. A ver, escuchemos.
7: Los malos no van a destruir el mundo. Los estúpidos sí. Y lo que nadie quiere escuchar es que probablemente ya tú estés dentro del grupo equivocado. Un teólogo alemán llamado Dietrich Bonhoeffer, espero haberlo pronunciado bien, llegó a esa conclusión mientras resistía al nazismo. No desde el púlpito, desde adentro, desde la conspiración. Y lo que descubrió lo dejó por escrito antes de que lo arrestaran. La estupidez es infinitamente más peligrosa que la maldad. Y seguramente ahora mismo tú estás pensando, eso no es conmigo, porque es que yo soy una persona crítica, informada, independiente. Bueno, te cuento que eso es exactamente lo que piensa el estúpido. Porque la estupidez, según Bonhoeffer, no tiene nada que ver con el coeficiente intelectual. No, O sea, hay académicos, científicos, filósofos con doctorados, posgrados, que son profundamente estúpidos. La estupidez no es un defecto mental, es un defecto moral. Te voy a explicar cómo funciona porque el mecanismo es brutal en su simpleza. Una persona inteligente entra en contacto con el poder, ¿no? Con una ideología, con un movimiento lo suficientemente grande que lo arropa. Y entonces automáticamente se apaga, deja de procesar, empieza a repetir una y otra vez, se convierte en un transmisor de consignas que no eligió. Y si tú intentas discutir con esa persona, usando datos, usando la lógica, te responde con un eslogan que vio, no sé, en un meme. Y no porque no entienda, sino porque decidió no entender. Esa es la trampa real. Al malvado uno puede denunciarlo, uno puede enfrentarlo incluso, pero al estúpido no, porque está absolutamente convencido de que está salvando al mundo. Por eso, los tiranos no reclutan gente mala, reclutan gente obediente. La única vacuna no es educar a otros. Es hacerte una pregunta que duele, duele mucho. ¿Cuándo fue la última vez que repetiste algo sin cuestionarlo? ¿Cuándo obedeciste sin saber exactamente por qué estabas obedeciendo? Esa incomodidad, esa que sientes ahorita mismo, es exactamente de lo que hablaba Bonhoeffer.
0: Bien, clarísimo, ese no era el video. Pero en fin, tenemos tiempo mañana para poner este video de Gonzalo Ortiz de Ceballos que habla sobre lo que ayer sucedió. No, ayer sucedió, se consumó el fraude, se consolidó el fraude. Y lo que dice es cierto. Hay gente, maestría, doctorado, gente académica, en fin, pero que ya dejó de pensar y se convierte en estúpidos para repetir lo que otros le dijeron. Poco de su propia cosecha, poco de su propia cosecha. En cambio, en este programa, por lo menos, tratamos de nuestra propia cosecha de decir la verdad. Porque si no, hablaríamos lo mismo. Que los yanquis, los ricos, que el pueblo y el abuso, que la explotación del rico para con el pobre. Y esas son historietas estúpidas que ya nos han metido al cerebro. Y obviamente, si el académico repite, porque hemos estado viendo y escuchando a algunos exalcaldes, abogados, incluso en las redes sociales, hablar sobre lo mismo, estúpidamente respecto a quién hay que elegir ahora, porque ya estamos entre dos opciones totalmente distintas, ¿no? Una que quiere fregar el país y la otra que quiere por lo menos mantener la democracia, la economía, que es lo que nos interesa. Y dice que a Roberto Sánchez no le interesa la economía. No le interesa mejorar económicamente. Y eso lo vamos a pasar también mañana, para que no se crea que estamos mintiendo. Entonces, ¿qué hacemos? Si yo tengo mi casa, mi hogar, y no me interesa la economía, entonces, ¿con qué pago la luz? ¿Con qué pago el agua? No, es que a mí me interesa, ¿qué dijo este señor? Moralmente, algo así, ¿no? Moralmente, dice, bueno, moralmente vas a dar de comer a tus hijos, moralmente vas a pagar la luz, moralmente vas a, en fin, realmente ya esto es el colmo. Gracias por su sintonía, amigos. 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Buenos días.
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3: 10 de la mañana y 9 minutos.
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1: 10 de la mañana y 16 minutos.
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1: 10 de la mañana y 23 minutos.
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3: 10 de la mañana y 33 minutos.

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1: 10 de la mañana y 36 minutos.
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1: 10 de la mañana y 39 minutos.
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1: Mañana y 46 minutos.

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1: 10 de la mañana y 48 minutos.
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2: 11 de la mañana y 9 minutos.
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1: 11 de la mañana y 13 minutos.

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2: 11 de la mañana y 18 minutos.
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1: 11 de la mañana y 22 minutos.
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1: 11 de la mañana y 30 minutos.
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1: Once de la mañana y 38 minutos.
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2: 11 de la mañana y 45 minutos.
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1: 11 de la mañana y 51 minutos.
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2: 11 de la mañana y 54 minutos.
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1: 12 del mediodía y 7 minutos.

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1: 12 del mediodía y 10 minutos.
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1: 12 del mediodía y 16 minutos.
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4: 12 del mediodía y 21 minutos.
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2: 12 del mediodía y 27 minutos.
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1: 12 del mediodía y 41 minutos.
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1: 12 del mediodía y 45 minutos.

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1: 12 del mediodía y 50 minutos.
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1: 12 del mediodía y 54 minutos.

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2: Una de la tarde y 4 minutos.
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2: Una de la tarde y siete minutos.
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1: 1:11 p.m.

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2: 1 de la tarde y 13 minutos.
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0: Una de la tarde y 21 minutos.
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1: 1:24
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1: 1:27 p.m.
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2: 1:37 PM.
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1: 1:42 PM.
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2: Una de la tarde y 54 minutos.
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6: 2 de la tarde y 35 minutos. 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
1: ¿Cómo están, estimados oyentes? Les damos la bienvenida a su programa Recupera tu Salud, gracias al Centro de Medicina Integrativa Naturmed. El día de hoy, como todos los días, vamos a estar con un nuevo programa hablando sobre un tema interesante y, en realidad, algo que pasa mucho, muchísimo. Nuestro cuerpo se inflama. Tienes estrés. Estás con cansancio, con dolor todos los días y tu cuerpo empieza a colapsar. Te da señales, te dice, hey, aquí me duele, ya no puedo más. Pero ¿qué es lo que usualmente hacemos? Lo ignoramos, lo dejamos pasar, lo dejamos de lado, decimos, ah, seguro ya me va a pasar, es normal, me duele la cabeza. O lo peor, me duele la cabeza, a ver, voy a ir a la farmacia que me den una pastillita. Te dan la pastilla, te calmó el dolor de cabeza, pero ¿qué pasa al día siguiente? Vuelve el dolor de cabeza, porque los fármacos son esenciales, importantes, sí, nos ayudan a calmar el dolor, pero no van a ayudar a sanar desde la raíz. Si tu estrés, tu ansiedad, tu depresión te están generando dolor de cabeza, migraña crónica, ¿tú crees que un fármaco lo va a mejorar? No. Y también recordemos que los fármacos tienen efectos secundarios. Todos los fármacos, sin excepciones, tienen efectos secundarios. Por eso es que deben ser tomados con cautela, con precaución, con una receta médica. No es para que tú vayas a la farmacia y digas, a ver, tengo dolor de cabeza, y como pasaste al día siguiente por otra farmacia y dijiste, a ver, esta pastilla me resultó, hoy día iré a ver si tienen, y te automedicas. Y esto es lo que pasa bastante con los pacientes. Van a las farmacias, compran sus pastillas y terminan automedicándose. Ellos solos ya saben qué tomar, qué pastilla tomar, pero lo que no saben es que estos fármacos, cuando son tomados por mucho tiempo, empiezan a dañar. ¿Y qué principalmente? Tu hígado y tu riñón. Entonces no te automediques. Si es que tú quieres encontrar la solución y empezar a sanar de raíz, tienes que trabajar todas las áreas de tu vida. No es solo un fármaco, no es solo un suplemento, también es la nutrición, son los hábitos alimenticios, los hábitos de sueño, a qué hora duermes, cuánto duermes, a qué hora te levantas, cómo estás del estrés, cómo vives día a día tu ansiedad, cómo manejas esa ansiedad, llegas a colapsar, llegas a estresarte, llegas a abrumarte, o cómo estás día a día. ¿Eso influye? Claro que sí. Influye en todas las enfermedades. Por eso es que hoy día tenemos este programa especialmente para ti. Si tienes cansancio, tienes dolor, pues escucha, porque también vamos a estar dando recomendaciones, tips que te pueden ayudar y que puedes empezar a hacer desde casita, desde ya, desde casa. 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Porque si tu cuerpo ya te dio señales, ya te dijo necesito ayuda, no lo ignores. Empieza desde hoy y no esperes a que pase más tiempo y esto se vuelva crónico. Y si se vuelve crónico, tenemos más riesgo de llegar a tener enfermedades graves, difícil de tratar, pero sobre todo incluso que ya no se pueden tratar. Mientras antes, mejor. Escuchemos a nuestro cuerpo y tengamos esta conexión con él. Como cuando éramos niños, ¿no? Todos los niños, si no me dejarán mentir, tienen una conexión maravillosa con su cuerpo. Ellos saben a la hora que tienen que comer, a la hora que tienen que hacer sus necesidades, saben sus rutinas, tienen rutinas establecidas, rutinas día a día, pero sobre todo conocen su cuerpo, saben dónde les duelen. Tienen una conexión increíble con su cuerpo. Y eso yo lo veo en mi hija, que es pequeñita, lo veo todos los días, esa conexión que tiene ella con su cuerpo. Y así son los niños, así son los bebés, así éramos nosotros. ¿Cuándo empezamos a desconectar de nuestro cuerpo? Cuando fuimos creciendo, ¿no? Empezó a haber mayor estrés, mayor ansiedad, a veces la depresión, la preocupación, entre otras cosas. Pero esto no quiere decir que tú no puedas volver a tener esa conexión con tu cuerpo. Puedes hacerlo y puedes trabajarlo, sí, pero para empezar a trabajarlo tienes que hacer cambios, empezar a hacer estos cambios de hábitos en todos los aspectos, en todas las áreas de tu vida. ¿Para qué? Para que puedas vivir en equilibrio. Y esto te lo digo porque la mayoría de personas que llegan a Naturmed con enfermedades y pasan a consulta con nuestra psicóloga, con nuestra área física, ven primero, se les hace su análisis funcional para ver cómo es que está su hígado, cómo está su corazón, cómo está su sistema nervioso, está alterado. Pero también vemos que son personas que tienen mucha ansiedad, mucha sobrecarga mental, también estrés laboral que se ve bastante en consulta, y todo esto definitivamente va a influir en cómo te sientes y en cómo está tu cuerpo. Y sí, influye, claro que sí. Todo lo que tú le das a tu cuerpo, no solo comida, emociones, también lo que utilizas, ¿no? Shampoos, desodorantes, todo eso influye en tu cuerpo y en cómo te vas a ir sintiendo en unos años. Y lo que siempre se busca y buscamos nosotros en Naturmed es que tú puedas llegar a los 60 años, 50, teniendo una buena calidad de vida. No hay nada más hermoso que ver a un paciente que se recupere, pero hay algo que yo podría decir que le gana, ¿no? Cuando se recupera, pero a la vez toma conciencia y se ve, se nota el cambio, se mira. Y tú ves a la persona y dices, wow, esta persona ha cambiado totalmente. Y no quiero decir que te prives de cosas, sino que sepas tener el equilibrio. Decir que sí, que no, cuando sí y cuando no. Y esto va para todo. Para emociones, para relaciones, para lo que comes. Porque tu cuerpo es inteligente y tu cuerpo es sabio. Y muchas personas, y déjenme decirles esto, y esto ya lo hemos dicho en otros programas, no están viviendo, porque vivir es algo distinto y vivir es hermoso. ¿A quién no le gusta estar vivo? Todos, ¿verdad? Pero hay personas que en realidad han tenido que pasar problemas difíciles, situaciones difíciles, enfermedades que valoran mucho más la vida que otras. Así como hay personas que no están viviendo y están sobreviviendo, porque esa es la palabra, sobrevivir, ¿no? Se levanta cansado, cansada, vives en modo aceleración. Te levantaste a las 7:30, tú entras al trabajo a las 8. Ya no hay tiempo, ¿no? No me puedo bañar, no me despierto acelerada, tengo que hacer las cosas rápido. A ver, voy a la cocina, ¿qué es lo que tengo que comer? Como en un minuto, porque hay personas que comen en un minuto, les sirves el plato y parece en un abrir cerrar de ojos se desapareció el plato. Viven en este modo en este modo de aceleración. Duermen mal, no descansan bien, no pueden dormir bien. ¿Por qué? Porque están primero en el celular, que es una de las causas que, aunque no lo crea, ha aumentado el insomnio a nivel mundial. Porque ahora, ¿qué es lo que hacen? Están con el celular en la cama. A eso de ya se van a dormir, pero tienen que ir con el celular a dormir. Eso es un mal hábito que te puede llegar a enfermar, causar insomnio, no tener un buen descanso. El celular se deja 1 o 2 horas antes del sueño, ¿no? De dormir, de que tú llegues a tu camita y digas, a ver, voy a empezar a dormir. Entonces duermen mal, no hay un descanso y por ende no va a haber una regeneración celular, porque el cuerpo se regenera, tus células se regeneran, pero tienes que darle ese espacio para regenerarse. Les duele el cuerpo todo el día sienten dolor del cuerpo, les duele la espalda, se tensiona la cervical, paran sentados, ¿no? Sobre todo a los que están en oficinas todo el día, ahí pegados a la computadora, empiezan a tener un dolor de la cervical insoportable, que a veces incluso se va hasta la espalda, se va hasta la columna, ya les duele la pierna, ¿no? Les duele hasta la punta del dedo del pie, ¿no? Del dedo gordo. Ese te está doliendo. Te duele todo. ¿Y por qué? Porque también estás viviendo en tensión y en aceleración. Y tú crees que eso es normal. Eso es lo que yo quiero ahondar hoy día. No normalices el dolor. El hecho que tú te levantes cansado, que vives acelerado, que comas rápido, que duermas mal, no es normal. No digas, bueno, es normal. Que tu cuerpo sea tan sabio y tan inteligente y tu cuerpo sea tan bondadoso contigo, porque esa es la palabra. Cada uno de tus órganos, tus músculos, tus huesos, tu sistema nervioso trabajan día a día para mantenerte con vida. Y esta es la realidad que muchos no lo ven. Y los médicos, sobre todo, no ven eso, no te explican de esta forma eso. Pero tu cuerpo trabaja por ti y para ti. Vive por ti y para ti. Cuando empiezas a entender eso, empiezas a cuidarte más, cuidar tu salud, saber que ese corazoncito que tú tienes ahorita, que está latiendo, no está latiendo porque sí, está latiendo porque tú le estás dando esa energía para que lata. Pero también, así como tu corazón late, puede dejar de latir, puede enfermarse. Y si se enferma, también, ¿qué crees tú? Va a depender de ti. Porque son tus hábitos los que va a llevar a que tu cuerpo se enferme. Y esto es lo que vemos todos los días. Y es más, en los hospitales, en emergencia, ¿qué es lo que más se trata? ¿Qué es lo que más se ve? Pacientes con infartos, pacientes con enfermedades cardiovasculares, diabetes que se complicaron y terminaron así. Eso es lo que más se ve. Y tengamos en cuenta que esto se puede prevenir. No esperes a llegar, como te digo y lo repito, a emergencia y un hospital sin nada que hacer cuando lo puedes prevenir desde casa, desde tu alimentación, desde qué es lo que le das a tu cuerpo. Porque tu cuerpo no está diseñado para vivir en estrés constante y no tenemos que normalizar eso. Que el cuerpo se adapte es distinto y se adapta sí, porque es tan sabio, tan bondadoso, tan inteligente que dice, a ver, no sé, Juanita todos los días come su pollito a la brasa en la noche, de cena le encanta el pollito, ¿no? Con su Coca-Cola todavía, su gaseosita, de noche, ¿no? Entonces, ¿qué es lo que va a hacer tu cuerpo? Se va a adaptar. Tu hígado va a trabajar, obviamente. ¿Para qué? Para descomponer toda la grasa, ¿no? Y hacer su trabajo y su función. Va a trabajar tu hígado, va a trabajar tu vesícula biliar, va a seguir trabajando tu cuerpo. Pero no trabaja de forma normal, trabaja de una forma saturada. Imagínate tú que trabajas todos los días tienes una función, ¿no? Vas al trabajo y tú ya sabes qué es lo que tienes que hacer, pero no sé, pongamos que hoy día tu jefe dice, ¿sabes qué? Hoy día vas a hacer el doble o el triple de lo que haces, te dan más tareas, ¿y qué es lo que pasa? Tú te saturas, ya no sabes qué hacer, no te da el tiempo, no sabes de dónde sacar manos para poder seguir trabajando y no solo seguir trabajando, sino también rendir de forma adecuada como lo hacías. Ya no va a haber eso. ¿Y por qué? porque estás trabajando de forma saturada. Claro, sigues trabajando, terminarás tu trabajo a medio hacer porque ya no había más, no sé, fuerzas, te sentías cansada y demás. De esa misma forma trabaja tu cuerpo. Si tú lo saturas, va a seguir trabajando, sí, porque tiene que seguir trabajando para que vivas. Pero ya no va a estar trabajando de una forma normal, sino de una forma saturada. Todos los días con saturación. Ya esto es vivir en modo supervivencia. No estás viviendo como deberías vivir, sino en este modo aceleración. Y cuando el cuerpo entra en este estado de alerta permanente, todos los días sin descansar, comiendo mal, te levantas tarde, cansado, en estrés, el sistema nervioso siente, y esto es algo que se ve bastante en los pacientes, el sistema nervioso siente que debe estar preparado todo el tiempo, ¿no? Entonces tu sistema nervioso se pone hiperalerta, dice, a ver, a ver, a ver, algo me va a pasar ahorita, entonces te sientes más ansioso y esa ansiedad, primero lo que va a pasar es que tu cortisol se eleva. Y el cortisol elevado genera inflamación cuando está sostenido por mucho tiempo. Tienes tensión muscular, se altera la digestión, agotamiento físico y mental, pero no queda ahí. El cuerpo, cuando tú vives en estrés constante, se sobrecarga también tu sistema nervioso. Te cuesta relajar, te cuesta dormir, te cuesta descansar, tus músculos se tensan, porque los músculos también se tensan. Se tensan, aparece qué cosa, doctora, el cuello duro, ¿no? Este cuello, ay, mi cuello lo siento duro, doctora. Esto es lo que nos comentan bastante en el área de fisioterapia, pacientes que sienten el cuello como una piedra, ¿no? Como si hubiera una piedra y se hubiera endurecido como un cemento. La espalda cargada, les duele estar sentados, estar echados, ya no encuentran una posición, ya no hay una posición. Estén echados, estén parados, estén sentados, el dolor de espalda continúa, sigue. Dolores musculares, le duelen los brazos, las piernas, no saben por qué. La mandíbula, les duele la mandíbula. Las personas que tienen bruxismo, por ejemplo, ¿no? Personas que tienden a tener bastante esta alteración del sistema nervioso, porque el bruxismo puede estar generado por el sistema nervioso alterado o también por parásitos. Todo eso se ve y nosotros lo vemos en natural. Con nuestros análisis funcionales, lo vemos y vemos si es un tema del sistema nervioso o es un tema de parásitos y también tenemos tratamiento. También damos tratamiento porque trabajamos con el área de medicina integrativa, nutrición, psicología, psicoterapia. Tenemos también el área de fisioterapia. Todas estas áreas en Naturmed y usted puede empezar a tener su acompañamiento personalizado. Si usted quiere y dice, a ver, yo quiero empezar a tratar mis músculos, quiero empezar a tratar mi cuerpo, no espere mañana, no espere pasado, el otro lunes o el otro martes, miércoles, empiece desde ya, empiece, diga, ok, yo hoy día me voy a poner las pilas, me voy a dar el tiempo para poder acercarme. Y en Naturmed nosotros estamos dispuestos a ayudarlo, pero también a que usted pueda recuperar su salud y pueda aprender a tener hábitos saludables. 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Todas las áreas, sí, todas las áreas. ¿Y qué es lo que pasa cuando el músculo se tensa? Ya hemos dicho, ¿no? Tenemos este bruxismo, cuello duro, espalda, pero usted dirá, ¿y solo los músculos se tensan o qué más? ¿Qué más pasa en mi cuerpo? Porque si es muscular, bueno, ya no. Eso lo puedo solucionar, tal vez me tomo una pastillita y ya está. Pero el intestino también se altera. Tú dirás, pero ¿por qué el intestino si solo es muscular y es el estrés y solo estoy viviendo en modo alerta? Porque hay personas que presentan inflamación intestinal, gastritis, estreñimiento, colon irritable. ¿Por qué? ¿Por qué se da esto? Porque el sistema digestivo también responde al estrés. Ahora, la ciencia, dentro de la ciencia médica, nos dice que tenemos ejes. ¿Y cuáles son estos ejes? Eje intestino-cerebro, estómago-cerebro, hígado-cerebro, riñón-cerebro, ¿no? Hay todos estos ejes. Todos estos ejes que, de acuerdo a la base científica, ya las han aprobado y saben que hay una conexión directa del sistema nervioso con nuestros órganos. Si tu sistema nervioso está alterado, ¿tú crees que tu cuerpo va a estar bien? No va a estar bien. Todo se va a empezar a sentir enfermo. Tus intestinos, te va a dar disbiosis intestinal, ya no va a funcionar bien, vas a tener estreñimiento, gastritis, colon irritable, todo eso, ¿por qué? Por una respuesta al estrés. Un estrés que lo puedes manejar, que puedes tratarlo y que puedes empezar a cambiarlo desde ya. Con alimentación, porque sí, hay alimentación que nos ayuda a bajar los niveles de cortisol, como también hay alimentos que nos van a ayudar a empeorar o a aumentar estos niveles de cortisol. Y tú dirás, ¿cómo así? ¿Cómo es eso, doctora? Por ejemplo, el café. El café, ¿a quién no le gusta su cafecito por las mañanas? A todos nos gusta el café por las mañanas, pero si tú eres una persona que tiene ansiedad, tiene estrés, no puedes ahora tomar café. Tienes que dejar un tiempo el café hasta que tu sistema nervioso se regularice y después recién incorporarlo. No te digo que va a ser eternamente, pero tiene que ser un tiempo. Y así como hay alimentos que van a alterar tu sistema nervioso, hay alimentos que lo pueden calmar. Hay alimentos que nos van a ayudar a calmar el sistema nervioso y eso, y de eso en realidad vamos a estar hablando en la segunda parte, en nuestro segundo bloque, dando los alimentos que tú puedes empezar a consumir hoy desde ya para que empieces a mejorar tu sistema nervioso, equilibrarlo, a calmarlo, porque un sistema nervioso en calma es... Primero es un sistema nervioso sano, pero aparte de eso, va a ayudar a que tu cuerpo no se enferme. No se enferme de cualquier cosita, ¿no? Cualquier cosa, situación que pase, uy, me enfermé. No sé, me tuve un problema de ansiedad, de depresión y empecé con la gastritis. Para eso nos sirve un sistema nervioso en calma. Un sistema nervioso en calma nos aporta mucho, nos ayuda bastante a nivel neurológico, a nivel digestivo, a nivel cardiovascular también, porque aunque no lo creas, el corazón también se ve afectado por un sistema nervioso alterado. Cuando el sistema nervioso está muy alterado, tiende al corazón a tener taquicardias, arritmias, y eso también se tiene que trabajar y se tiene que tratar si usted tiene ya problemas cardiovasculares o predisposición a enfermedades cardiovasculares por factores genéticos. Si tu papá, tu mamá tuvieron problemas o enfermedades cardiovasculares, tú tienes que cuidarte mucho más aún. Ahora, el metabolismo también se altera. Cuando el sistema nervioso está alterado, el metabolismo también se va a alterar. Va a aparecer cansancio, aumento de peso, ansiedad por el dulce. Porque, a ver, tú estás en el trabajo en la tarde y de repente te antojaste, pues no te antojas una zanahoria, ¿no? Te antojas un chocolatito, un pastelito, todavía te antojas, o algunos que se antojan lo salado, ¿no? Su pollito bróster en la noche. Se me antojó justo salir del trabajo y me dio un antojo de comerme un pollito bróster. O tal vez estaba en el trabajo y se me antojó una galletita de chocolate con harta azúcar, ¿no? Con harta azúcar y su gaseosita, como para acompañar ese dulce. ¿Y qué es lo que haces? Vas y te compras tu chocolate, tu galleta, tu gaseosa, sin darte cuenta que lo que generas es que tu metabolismo se altere, generando así una resistencia a la insulina. Y la resistencia a la insulina es el primer paso para que tú puedas tener una prediabetes. Y la prediabetes te lleva a una diabetes. Y si tú tienes diabetes, créeme que es más difícil revertir una diabetes que una prediabetes, una resistencia a la insulina, y más aún porque en la diabetes tu alimentación ya tiene que ser más estricta. Y no solo más estricta, sino tu suplementación, tus fármacos, y aparte de los fármacos, También tienes que cuidar más tu corazón, porque una persona que es diabética tiene mayor factor de riesgo de tener enfermedades cardiovasculares o infartos. ¿Tú quieres llegar a eso? Yo no creo. Nadie quiere llegar, pues, a tener un infarto o a llegar a un hospital enfermo, porque son en realidad situaciones que no se le desea a nadie. Y cuando tú llegas al hospital, lamentablemente tenemos un sistema de salud muy precario, que el hospital no se abastece a veces para atender, o no está el doctor, o pasa algo, pasó algo, o simplemente la mala gestión que hay dentro de los hospitales. Pero tú puedes prevenir todo esto, escuchando primero esas señales que el cuerpo te está dando, porque tu cuerpo cuando colapsa te dice, hey, aquí estoy, ya necesito ayuda. Esas señales que te da tu cuerpo, aprende a escucharlas. Ahorita estamos llegando, estimados oyentes, al primer bloque del programa, pero en el segundo bloque vamos a estar hablando y dando las recomendaciones, respondiendo también unas preguntitas que nos hacen por interno. Pero recuerda esto, que no es flojera, es agotamiento fisiológico y tú puedes empezar a tratarlo desde ya. 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Ya estamos regresando en unos instantes, así que no se desconecte.

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conversando sobre un tema muy interesante, esas señales que tu cuerpo te manda, ¿no? Cuando estás tú viviendo en un modo supervivencia, ya no vives, sino sobrevives. Tu cuerpo te da señales, te dice, hey, aquí estoy, escúchame. En el primer bloque mencionábamos cómo es una persona que está en modo alerta, todo el día acelerado, se levanta cansado, le cuesta dormir, tiene dolor de espalda, dolor del cuello, le duele la vida, como le digo, ¿no? Le duele todo el cuerpo, ¿no? La espalda, a pesar incluso de que está echado, se mueve para un lado, se sienta, sigue con ese dolor, ese cansancio. En este segundo bloque vamos a dar unas pequeñas soluciones que puedes empezar a hacer desde casa. Algunas recomendaciones que tienes que tú empezar a hacer en casita para salir de este modo supervivencia, porque tu cuerpo necesita volver a su equilibrio, ese equilibrio que teníamos cuando todos éramos niños. Éramos niños y estábamos equilibrados, ¿no? Los niños tienen una conexión maravillosa, mencionábamos ya en el primer bloque, con en nuestro cuerpo. Tienen esa conexión desde que nacen, pero se va perdiendo con los años y llegamos a desconectarnos totalmente de nuestro cuerpo. Desconectar nuestro yo espíritu mental con nuestro cuerpo. Y eso es lo que tenemos que volver nosotros a conectar, a conectarnos otra vez con nuestro yo interno, a empezar a cambiar hábitos, hábitos en la alimentación, hábitos de sueño, hábitos mentales, emocionales y más. 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También para el área física tienes gastritis, hígado graso, te duele la espalda. Tal vez ya te han diagnosticado y te han dicho, ¿sabes qué? Tienes una gastritis crónica. No puedes ser tratada, tienes que vivir todo el tiempo con eso. También puedes empezar tu tratamiento en Naturmed. 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Y si tienes dolor de espalda, no te calma con nada, a pesar de que te mueves de un lado a otro, ya no sabes qué hacer, nosotros en Naturmed tenemos nuestra área de fisioterapia. Pero ¿cómo tú vas a empezar a salir de ese modo supervivencia? ¿Cómo lo vas a hacer? Primero vamos a empezar con lo que consumes diariamente. ¿Cuál es tu desayuno y cómo es tu desayuno? ¿Qué es lo que tú estás desayunando? Te levantas en las mañanas y ¿qué desayunas? A ver, yo no como azúcar, doctora, porque he escuchado que el azúcar hace daño. Ya, pero ¿cuántos panes comes en la mañana en el desayuno? Me como unos 5 pancitos. Le bajé porque antes era 10, pero ahora le bajaste a 5. Bueno, ya es un progreso, ¿no? Pongámosle así, pero 5 sigue siendo mucho. Y recuerda que todo lo que tú consumes en carbohidratos llega a tu intestino y es digerido como moléculas de glucosa, y la glucosa es azúcar. Esta azúcar que tú consumes va a la sangre. Y cuando hay un exceso de azúcar, ¿qué crees tú? Empieza la diabetes. Y la diabetes es una enfermedad crónica. Es una enfermedad difícilmente se podría decir o mencionar que se va a tratar de un día a otro. No, no vamos a tratar una diabetes de un día a otro. No porque un día dejes de comer azúcar, al día siguiente vas a estar libre de diabetes. Necesitamos mucho más tiempo. Y también es una enfermedad un poco dolorosa, triste, cuando ya llega esta a tener picos muy elevados y llega a afectar otros órganos, porque la diabetes no solo afecta, va a ser la azúcar elevada en sangre, sino que empieza a afectar el riñón, empieza a afectar los nervios, empieza a afectar la vista, empieza a afectar también el corazón, ¿no? Enfermedades cardiovasculares. Los diabéticos son mucho más propensos a estas enfermedades, por eso es que tienen que cuidarse más. Y si tú tienes una predisposición a tener diabetes por algún factor genético, tal vez tu mamá, tu papá tenían diabetes, tienes que cuidarte mucho más porque puedes desarrollar con más facilidad la enfermedad.

No quiere decir que sí o sí lo vas a desarrollar, pero sí puedes tener mayor predisposición a desarrollarlo. Entonces tienes que empezar a cuidarte. ¿Cómo debería ser un desayuno saludable? Te voy a dar dos desayunos saludables. Uno para cuando no hay tiempo, estás apurado tal vez y tienes que salir rápido. Vas a sancochar dos huevos. Dos huevos sancochados, los vas a cortar, les vas a agregar sal, un poco de orégano, un poco de perejil y aceite de oliva. Este va a ser tu desayuno acompañado. Puedes comprarte nuestras caseras del mercado, ¿no? Que venden sus siete semillas, venden su quinoa, su kiwiche, su maca. Ya incluso lo venden preparado, solo para que tú lo eches a tu taza con tu leche de coco, tu leche de almendras y lo puedas consumir y lo puedas tomar. Este es un desayuno sano, un desayuno proteico que te va a ayudar a que tú mantengas energía durante todo el día sin elevar los picos de glucosa. Maravilloso desayuno que puedes implementar desde mañana para que no haya la excusa de que no hay tiempo. Ahora, si tú tienes más tiempo, puedes ya comer algo más elaborado. Una receta más elaborada que a mí me encanta son los panqueques de plátano. Pero no vamos a comer el plátano normal. Yo te voy a dar una receta proteica de panqueques con plátano. Vas a comprar el plátano de freír y este plátano lo vas a licuar con un huevo. Y vas a empezar a hacer tus panqueques con esta mezcla. Y no se deshace, va a quedar bien, va a quedar bien si lo haces a fuego lento y con mucha paciencia. Aparte de ello, vas a agarrar otros dos huevos más y te lo vas a hacer como un revuelto de huevos. Y vas a comer esto de desayuno, un desayuno que tiene carbohidrato, que tiene proteína y le acompañas de leche de coco y ya tienes tu grasa saludable. Ya esto, súmale tu omega 3, tu omega 6 y omega 9, pues un desayuno completo. Completo, fácil de preparar, que puedes empezarlo a hacer desde ya. Nosotros en Naturmed tenemos nuestro omega 3, omega 6 y 9 a base de Sacha Inchi. El Sacha Inchi se consideraba antes, hace mucho tiempo, la semilla de los dioses, ¿no? Una de las semillas bastante usadas por los incas que le ayudaban a que puedan mantener su salud. Y claro está, porque tiene toda esta mezcla de omega 3, 6 y 9 que nos va a ayudar. Primero, ¿a qué nos va a ayudar? Nos va a ayudar a la digestión de las grasas que tú consumes. A ayudar también a eliminar esa grasita mala, la vamos a llamar así, que está en nuestro cuerpo, porque es lo que hace el Sacha Inchi. Ayuda a que tu hígado pueda eliminar toda esta grasita, porque si sí, tu hígado cumple funciones de disolver, de digerir las grasas que tú comes. Entonces, le estás dando acá un desayuno saludable a tu cuerpo, un desayuno nutritivo, un desayuno proteico que te va a mantener con energía. Y si tienes más hambre a la media mañana, llévate snacks. Si tal vez vas a ir a trabajar, no vas a estar en casa, puedes llevarte snacks, puedes llevarte nueces, puedes llevarte almendras, puedes llevarte también, a lo mejor quieres una fruta, te llevas fresas, te llevas los arándanos que tenemos acá, que son riquísimos, deliciosos, pues frutas antioxidantes que nos van a ayudar también a mejorar el estrés oxidativo de nuestro cuerpo. Todo eso puedes empezar a consumir desde ya. Entonces, primera recomendación es lo que tú consumes. Ahora, también nosotros tenemos moléculas, nuestro cuerpo produce moléculas que son llamadas prostaglandinas, las inflamatorias y las antiinflamatorias. Si tú quieres bajar la inflamación, una persona que tiene estrés, ansiedad, vive en aceleración todos los días, definitivamente tiene un exceso de cortisol y el cortisol genera inflamación. Si tú tienes inflamación, tienes que empezar a consumir alimentos que activen tus prostaglandinas antiinflamatorias. ¿Cuáles son las que te mencioné? O el ejemplo de desayuno que te mencioné, pero también la chía y la linaza. A veces en consulta nos preguntan, pero consumir chía no me va a dejar ciego, no me va a quitar la visión. No, esto en realidad es un mito, como se podría mencionar. No te va a quitar ciego, no te vas a quedar sin ver, sin visión, porque tú no consumes una bolsa de chía todos los días, no vas a consumir pues 1 kilo de chía, 2 kilos de chía.
Consumes una cucharadita, una cucharada de chía remojada, y esto es lo ideal y necesario que tu cuerpo requiere. Igual con la linaza, puedes alternar un día chía, un día linaza, y estas dos semillas son maravillosas porque activan las prostaglandinas antiinflamatorias que nos van a ayudar a desinflamar nuestro cuerpo. Hay alimentos que hacen lo contrario, alimentos que van a activar tus prostaglandinas inflamatorias. ¿Cuáles son los alimentos que tú no debes consumir que activan estas prostaglandinas que inflaman? Los carbohidratos, exceso de carbohidrato, azúcar, gaseosas, embutidos, tal vez estas jamonaditas que te venden, que a veces comes con pan. Todo eso te ayuda a activar las prostaglandinas inflamatorias, que en realidad te perjudica. Va a terminar perjudicándote, inflamándote más, más aún si tú vives en este estado de aceleración continuo todos los días. Entonces ya sabes desde hoy qué es lo que tienes que empezar a quitar de tu comida. Tienes que primero empezar con lo que comes. Otra recomendación. Recuerda que la digestión no va a empezar en el estómago, ¿ya? A veces tenemos esta idea equivocada de que la digestión empieza en el estómago, pero no es así. ¿Qué es lo que empieza en el estómago? Obviamente también vamos a digerir, ¿no? Nuestro estómago digiere, pero la digestión en sí empieza en la boca, en lo que comes. Primero, ¿cómo masticas? ¿Cuánto te demoras tú comiendo al día? Tu desayuno, a ver, ¿cuánto tiempo te demoras desayunando? Esta es una pregunta. ¿Cuánto tiempo? ¿Tal vez media hora? ¿Tal vez 20 minutos, 15, o tal vez comes en un minuto? Porque hay personas que comen en un minuto. De pronto les sirvieron la comida y cerraron los ojos y ya no había la comida, desapareció la comida. Entonces tienes que empezar a comer despacio, mínimo 20 a 30 minutos. Deberías comer, incluso demorarte más. Deberíamos masticar 20 veces porque la digestión empieza en la saliva. Tienes que consumir comidas saludables, pero también masticar, darte tu tiempo para tus comidas. Y si entras muy temprano, pues te levantas temprano para que tengas este tiempo de desayunar y de poder consumir la comida ideal, que ya te mencioné, un buen desayuno, pero también puedas comer de manera adecuada y no comer como gallo, ¿no? De forma rápida, todos los días, así acelerado. ¿Ya? Entonces, esta es otra recomendación que te voy a dar. ¿Qué más aparte de esto? También tenemos que empezar a priorizar nuestra salud. Y sí, en priorizar nuestra salud. ¿Cómo lo vas a hacer? ¿Cómo priorizo mi salud? Yo considero que priorizo mi salud, pero la salud no es solo física, también es emocional. Tienes que empezar a pensar en tus emociones, hacer una introspección de cómo te sientes día a día. Te levantas ansioso, te sientes estresado, te preocupas por todo. Eso también va a influir bastante en la mejoría de tu enfermedad o también la va a empeorar. Entonces tienes que empezar ¿a qué? A trabajar el área emocional. Nosotros en Natrumed tenemos, por eso es que ahora contamos con áreas que te ayudan a trabajar todos los aspectos, ¿no? Tenemos nuestra área física, nuestra área que ve específicamente las enfermedades. Si tú tienes gastritis, hemorroides, hígado graso, problemas en el sistema nervioso, respiratorio, cardiovascular, a lo mejor te sientes cansado todo el día y no sabes qué tienes. Tenemos nuestro análisis funcional, nuestra biorresonancia funcional que nos ayuda a ver cómo están estos sistemas y de acuerdo a eso poder darte un tratamiento. Los tratamientos que realizamos son 100% naturales, a base de plantas, a base de activos naturales, nada químicos y suplementos como el omega 3, magnesio, probióticos. También nuestro Alcadetox, producto estrella para desintoxicar el organismo, porque sí, un cuerpo enfermo necesita desintoxicarse y un cuerpo desintoxicado es más receptivo a cualquier tratamiento que tú le des. Un cuerpo con toxinas, créeme que se va a enfermar más rápido y no se va a recuperar. Por eso es que en Naturme tenemos todo esto dentro de nuestros análisis funcionales. Pero aparte de eso, ¿qué más?
tenemos un área de nutrición en el cual tú vas a llevarte tu tratamiento, pero también tu alimentación personalizada, de acuerdo a la composición de masa corporal. Sí. Nosotros hacemos este análisis de composición de masa corporal totalmente gratuito, que incluye la composición de masa corporal es un estudio que incluye dentro de tu consulta, dentro de tu análisis funcional. Ahí podemos ver y vamos a ver cómo está tu masa corporal, tu porcentaje de músculo, de grasa visceral, y esto es importante para darte un buen tratamiento, pero también una buena alimentación según tus porciones. Por ejemplo, si tu masa muscular sale baja, ¿qué es lo que tenemos que hacer? Aumentar tu índice de masa muscular. ¿Esto qué quiere decir? Una alimentación enfocada en aumento de masa muscular y reducción de grasa. ¿No? Que sí hay, que eso se encarga de nuestra nutricionista. Ella, imagínate a ver que tú hoy día te acercaste a Naturmed y tu análisis salió que tenías poco porcentaje de masa muscular, pero tenías un elevado porcentaje de grasa visceral. Porque hay casos, créanme, a veces pensamos que una persona obesa, que solo una persona obesa es la que tiene grasa visceral. Y no, puede haber una persona delgada que tiene grasa visceral, como en este caso, que fue un paciente que tuvimos, una paciente que tenía un alto porcentaje de masa muscular, digo, un bajo porcentaje de masa muscular y un alto porcentaje de grasa visceral. Entonces, ¿cuál es la alimentación, tipo de alimentación para esta persona? Tenemos que aumentar la masa muscular, entonces tenemos que dar una alimentación alta en proteínas, pero baja en grasa, y aparte de acompañamiento de una actividad física. Todas estas recomendaciones que yo te estoy dando, te lo da de forma personalizada nuestra especialista, la encargada incluso de hacer tu alimentación, de cuántas porciones tienes que consumir, por ejemplo, 300 gramos de carne al día, ¿no? De proteína al día, 100 de carbohidratos, dependiendo a lo que requieras, porque tu requerimiento no es igual que el mío. El requerimiento que tú y yo tenemos son totalmente distintos. Es por eso que el enfoque es distinto y la alimentación también es distinta, porque hay alimentos, así como mencionábamos que activaban las prostaglandinas antiinflamatorias, hay alimentos específicos que ayudan a mejorar tu sistema cardiovascular, tu corazón, tu intestino, tu hígado, alimentos que ayudan a que tú puedas recuperar de forma más rápida tu salud. 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personal que te acompaña y no solo tú vienes y ya después ya ves qué haces tú en tu casa, no, sino tienes un acompañamiento que llevas hasta casa para ver cómo está yendo tu evolución, tienes controles, que luego vienes a los controles que son totalmente gratuitos, donde podemos ver el progreso, porque eso es lo que nos importa a nosotros, que tú puedas recuperarte de verdad y puedas empezar a hacer estos cambios de verdad. 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Pero ¿qué más tienes que hacer para que tú puedas salir de este modo alerta y de este modo supervivencia? Ahora vamos a hablar de un área que a mí me encanta, el área emocional, porque las emociones sí importan, las emociones influyen. Ya hemos visto que una persona que tiene mucho estrés, que tiene mucha ansiedad, pues eleva sus niveles de cortisol y este cortisol elevado, ¿qué es lo que nos va a causar inflamación? Entonces tenemos que disminuir el cortisol. ¿Cómo vamos a disminuir el cortisol? Primero, teniendo horarios y rutinas, nuestro ritmo de vida. Si tú entras a trabajar a las 9 de la mañana, 8 de la mañana, levántate 2 horas antes para que tengas tiempo y no estés en modo aceleramiento, en modo de aceleración, ¿no? Como si alguien te estuviera persiguiendo detrás tuyo con una pistolita.
No. Levántate, despierta en la mañana, empieza agradeciendo, empieza respirando, inhala profundo, unas tal vez 5 veces y suelta, abre tu cuarto, deja que el aire entre, tiende tu cama, empieza por ti, por tu cuidado personal. Luego, prepárate un rico desayuno, ten tus momentos en calma, maneja tus días en calma. Respira profundo, despiértate, empieza a hacer algo de movimiento, algo de actividad, salta 50 veces, empieza así tu día y vas a ver cómo vas a mejorar. Pero también tienes que tener herramientas que te puedan ayudar, herramientas que te van a ayudar día a día. Por ejemplo, los aceites que se utilizan para aromaterapia, ayudan bastante. Son aceites que tú los inhalas y sientes la calma, sientes la relajación por las propiedades que tiene el aceite. Nosotros en Naturmed, en todas las terapias que realiza nuestra psicoterapeuta, ella utiliza los aceites que tenemos en Naturmed, aceites de grado terapéutico, 100% puros. Y tú, ¿cómo te das cuenta? Porque tú abres ese aceite y todo el consultorio se inunda del olor. Ni siquiera sacaste el aceite, ni una gota, solo abriste el frasco y ya está todo el olor en el consultorio. Es por eso que el aceite, que es de grado terapéutico, también se puede utilizar para tomar, también se utiliza para inhalación. Aceites que utilizamos en Naturmed en todas las sesiones y que también tú puedes empezar a hacerlo, llevártelo para casita, utilizarlo en casita, inhalarlo en casita, empezar a hacer este trabajo en casa. Estás con ansiedad o te sientes acelerado, estás un poco asustado, agarras tu aceite e inhalas. ¿Por qué? Va a funcionar porque nosotros en nuestra nariz, por donde respiramos, en nuestro sentido del olfato, tenemos unos nervios que se llaman bulbo olfatorio. Estos nervios conectan directamente con un circuito que se encuentra en nuestro cerebro, que se llama el circuito de Papés, y este pues lleva todo ese aroma, todo ese olor, pero no solo el olor y el aroma, sino las propiedades de esa esencia, sobre todo si es 100% pura, a todas nuestras áreas del cerebro, a toda nuestra corteza cerebral, a nuestras áreas de Brodmann. Y sabemos nosotros dentro de la medicina que las áreas de Brodmann tienen propiedades específicas en nuestro cuerpo, nos ayudan para cada función específica. Entonces, si tú tienes un aceite en casa, puedes ayudarte también de este. Y si no, haz respiraciones. Inhalas en 4 segundos, retienes en 2 y liberas en 8, que nos va a ayudar a calmar la activación del nervio vago. Estas son unas recomendaciones que tú puedes empezar a hacer en casa, pero también recordarte que trabajar el área emocional es importante. Si tú ya sientes mucha ansiedad y sientes que esto te está sobrepasando, necesitas buscar ayuda, necesitas tener esa ayuda. Nosotros en Naturmed tenemos nuestra área de psicoterapia. Nuestra psicoterapeuta, nuestra doctora Marisela Fierro, aparte de ser psicoterapeuta, psicóloga clínica, es una psicóloga con enfoque holístico de medicina integrativa. Una psicóloga que no es como cualquier psicóloga, ¿no? Yo lo voy a decir así porque tiene enfoques totalmente distintos. No solo trabaja el área emocional como tal, sino también el área espiritual con las terapias que hace. Terapia de liberación, de descarga emocional, porque sabemos nosotros, dentro del humano tenemos un límite, pero más allá de este límite humano existe algo más grande que es lo espiritual. Y esta espiritualidad también se trabaja dentro de Naturmed para que tú puedas mejorar tu salud y puedas sanarte realmente. 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
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Ahora sí, estimados oyentes, hemos llegado a instantes finales de nuestro programa. Recordarte que tu cuerpo necesita ser escuchado, que esas señales que te manda tu cuerpo no es para que las ignores, sino para que prestes atención, porque muchas veces el cuerpo no está fallando, solo está agotado de vivir en este modo supervivencia. Les hablo hoy día en Naturmed y recuerda que todos los días nos puedes sintonizar en el mismo horario. Hasta el día de mañana.

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